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5: ¿Cómo cree usted que se siente el corazón de un niño que tiene que ir a la calle con sus amiguitos a recoger a aquel padre alcohólico que está todo mosqueado, sucio, tirado en la calle? No cabe duda, mi amigo, que su alcoholismo no solo le está afectando a usted, también está afectando el corazón de su esposa o el corazón de su esposo en el caso de las mujeres, y definitivamente está dañando el corazón de sus hijos. Quédese en la sintonía, que estoy seguro que este programa es para usted.

0: Historias que cambian el corazón. Bienvenido al encuentro de hoy. Yo soy tu amigo Ernesto Pinto. Y en esta oportunidad vámonos hasta Nicaragua, donde vamos a conversar con Franklin Callejas, un buen amigo que nos contará su historia. Comencemos, Franklin, por tu historia familiar. Cuéntanos un poquitito acerca de los tuyos. Bienvenido, Franklin.
1: Gracias, Pastor Pinto, por la oportunidad. Nací en Managua, Nicaragua. Uh-huh. Fui el último en nacer, de tal manera que cuando nací mis padres ya eran personas muy adultas.
0: Sí.
1: Y somos únicamente dos hermanos.
0: Sí.
1: La diferencia de edad entre mi hermano y yo ronda los 15 años.
0: Tremendo, ¿no?
1: Ya a partir de ahí hay una marca.
0: Cuando decís que tus padres ya eran muy adultos, ¿qué querés decir?
1: Mi mamá había tenido dos partos de gemelos, los cuales mis hermanos murieron.
0: Uh-huh.
1: Y entonces como que fue la última oportunidad del último hijo de tener, sí, de mis padres. Y calculo que mis padres habrán tenido cerca de 40 años cuando yo nací.
0: Sí. ¿Y te afectó en alguna manera eso?
1: Yo creo que sí.
0: ¿Por qué?
1: Porque mi papá era viejo. Uh-huh. La crianza la tomó totalmente mi mamá. Mi papá era un alcohólico. De tal manera que de la memoria que tengo, 8, 7 años en adelante, conocí a un padre o a mi papá alcohólico. Mi mamá toma las responsabilidades del hogar totalmente, mi educación, mi crianza.
0: Veo tus ojos que se han llenado de lágrimas. ¿Significa eso que te afectó mucho el alcoholismo de tu padre, ¿no?
1: Yo creo que sí. El alcoholismo de mi papá era bien fuerte.
0: Uh-huh.
1: Era de aquel tipo de alcoholismo que tomaba varios días el tomar licor.
0: Ya no tenés un buen recuerdo de tu padre.
1: Tengo recuerdos amorosos. Uh-huh. Y tengo recuerdos con orgullo, hoy lo digo.
0: Uh-huh.
1: De que me llegaban a avisar que mi papá había caído y había que irlo a recoger.
0: Wow. Pero eso debe ser fuerte para un hijo, tener
1: fuertísimo
0: que ir a recoger.
1: Y entonces los amiguitos de la cuadra en, sí, el barrio,
0: sí,
1: porque yo soy pequeño,
0: sí,
1: y de 11, 12 años.
0: ¿Sos pequeño de estatura?
1: Yo soy pequeño de estatura.
0: Claro.
1: Le llegaban a decir, Paquito, le decían a mi papá.
0: Sí.
1: Mi papá se llamaba José Francisco. Está allá, Franklin, y está solo. Y entonces había un muchacho en el barrio fornido.
0: Que te ayudaba a irlo a traer.
1: Que siempre tenía que irlo a buscar para que me ayudara a ir a recoger a mi papá.
0: ¿Te avergonzaba eso, Frank?
1: Me avergonzaba.

0: Mi mamá me llevó a la iglesia evangélica cuando yo tenía, calculo, unos 11 años. Uh-huh. A partir de ahí yo hago una integración total como un muchacho cristiano evangélico. Uh-huh. Y comencé a desarrollarme, a servir en la iglesia desde muy jovencito. En los jóvenes, cantaba y participaba en todas las actividades que podía en la iglesia.
1: O sea, me estás diciendo que en medio de la crisis de alcoholismo de tu padre, la iglesia viene a ser un refugio para ti.
0: La iglesia se convirtió en un refugio, la iglesia donde nací. Por cierto, yo acepto a Cristo no por el enfoque de la iglesia local, que es la iglesia del barrio, sino también con mucho cariño yo recuerdo a una señora hoy muy ancianita, que hacía cultitos de niño los sábados a las 4 de la tarde.
1: Interesante, ¿eh?
0: Una señora de la iglesia centroamericana. Y entonces el gran enfoque, yo recuerdo nítidamente, era el gran poder de enseñanza que tenía esa señora. Al final hacía un llamado de aceptar a Cristo a los niños. Yo tenía 11 años y tengo en mi memoria cuando yo levanté mi brazo, adolescente, y le dije, yo acepto a Cristo. Y llegué esa tarde contento a contarle a mi mamá. Entonces mi mamá levantó la bandera de la responsabilidad y dijo, entonces tenemos que comenzar a ir a una iglesia.
1: Ah, qué interesante. Vos trajiste la salvación a tu casa en medio de una crisis tan fuerte como esa.
0: Sí, Cristo me capturó, me vio con ojos de ternura y por el gran ahínco de mi madre, entonces comenzamos.
1: ¿A tu edad te emociona contar eso?
0: Todavía me emociona.

0: Gracias por continuar en la sintonía de este su programa Encuentro. Le voy a agradecer que me reporte el programa, dónde nos escucha y cómo está escuchando este programa. ¿Ha significado algo para usted? Me gustaría saberlo. www.encuentro.ca. Hoy estoy conversando con mi buen amigo Franklin Callejas, quien es de Nicaragua, y él nos está compartiendo su historia. En el segmento anterior, Franklin nos decía que te refugiaste en la iglesia y luego te enlistas en el ejército y ahora te dan un día para regresar a ver tu familia. Cuéntanos, ¿qué pasó ese día cuando regresaste a ver tu familia?
1: Siendo un militar, uno no tenía permiso para salir de su unidad militar.
0: Sí.
1: Y ese día me dieron permiso. Y lo primero que yo hice día domingo es ir al culto de la tarde.
0: A la reunión de la tarde.
1: Esa semana mi papá andaba tomando mucho licor. Y recuerdo que estaba en el culto, última banca, y mi papá se paró en la puerta y en un tono de alcohólico que se podrá imaginar, dijo: Franklin, ¿dónde está mi hijo?
0: Llegó a la reunión a buscarte.
1: Deteniendo el culto en ese momento, el pastor predicando en ese momento.
0: Tremendo, ¿no?
1: Y me levanto yo, adolescente, tengo que admitir con mucha vergüenza, porque mi papá anda sucio, sí, barbudo, hediondo a licor, y me levanto y le digo: papá, aquí estoy. Ah, aquí estás, Franklin. En aquel lenguaje arrastrado.
0: Sí.
1: Y me abraza y yo lo abrazo. Aquel evento fue maravilloso porque el pastor detiene su prédica, toma el micrófono y desde el micrófono le dice: Paquito, ven acá. Te ordeno en el nombre de Jesús. Ya totalmente cambia tu vida.
0: Wow.
1: Mi papá se para en el centro de la iglesia y le dice: pastor, ¿quiere que vaya donde usted? Sí, ven acá. Y ven Franklin con él.
0: No importa cómo está sucio, hediondo, ven.
1: Tengo una imagen nítida en mi mente.
0: Wow.
1: Y yo atravesé la mayor alfombra roja de mi vida. Yo la sentí larga, porque yo llevaba toda una mezcla de penas, de vergüencita de joven.
0: Cargando a tu padre hacia el altar.
1: Pero yo llevaba abrazado a mi padre al altar. Y le dice el pastor: arrodíllate ahí, Paquito. Yo te he visto muchas veces. Ya cambia tu vida, dice el Señor. Y me arrodillo ahí en el altar con mi papá. A partir de ahí, mi papá aceptó a Cristo y murió con Cristo.
0: Qué experiencia más maravillosa, ¿no?
1: Sí.
0: Wow.
2: Quiero

0: Franklin, ahora eres padre de tres hijos, dos niñas y un hombrecito, ¿no?
1: Así es.
0: ¿Cómo se siente tu corazón cuando vienen esos recuerdos? ¿Cómo te sentirías vos que tuvieras que darle ese ejemplo a tus hijos?
1: Yo me siento muy honrado, en primer lugar, de que Dios me haya dado la oportunidad de tener una familia. Provengo de una familia así, corta, dividida. Y les digo, mis hijos no conocieron a su abuelo. Y les comento y trato cada día de mi vida de esforzar mi ser padre para ellos.
0: Cuando miras a tus hijos, ¿qué pasa en tu corazón al recordar a tu padre?
1: Les transmito amor, les trato de transmitir responsabilidad, diciéndoles que ellos algún día tendrán una familia. Y es interesante que ya han tomado el mensaje. Mi hijo último, varón, sí, de 8 años, ya habla diciendo que él va a tener 3 hijos, que él va a tener una casa, va a salir con sus hijos, dice, a pasear, como él es un niño todavía.
0: Sí. Tremenda diferencia la que Dios puede hacer en el corazón de una familia. Pensando en que me decías al principio que te sentías avergonzado de tu padre, pero que la iglesia vino a ser el refugio de tu corazón.
1: Sí, como joven, y creo que es natural, en ese momento, 14, 15 años, yo tenía vergüenza cada vez que tenía que recoger a mi papá. Y el evento sublime aquel de la alfombra roja en la iglesia, fue cumbre.
0: ¿Cuál sería tu mensaje para aquellos padres que están atrapados en el alcoholismo y que tal vez no están dando el ejemplo que deberían de darle a sus hijos?
1: Que hay esperanza. Y que nosotros los hijos tenemos que seguir insistiendo con ellos en primero que Cristo es la esperanza, y que es el único que los puede sacar de esa atadura.
0: Muchas personas creen que ya nunca saldrán de eso, pero tu experiencia es que Cristo te sacó a ti de una situación de esa y sacó a tu padre, y si es posible con Cristo superar el alcoholismo.
1: Definitivamente. Transmito lo de mi papá como una experiencia de vida siempre que puedo, y transmito esta experiencia como un testimonio, diciéndole a las personas que son alcohólicas, he tenido otra experiencia con un empleado mío, diciéndole, podés hacerlo, ya probaste todo, es más, probaste las cantidades industriales de alcohol que podés haber probado, y no hay solución. Probaste beber sopas, probaste beber medicinas, has probado todo,
0: hasta brujos, y nada le funciona,
1: y nada funciona, y no te va a funcionar. La única alternativa es Jesús.
0: Gracias, Franklin, por venir al encuentro de hoy.
1: Gracias, hermano Pinto, por invitarme.
2: Gracias por haber sido parte del encuentro de hoy. Le voy a agradecer que me escriba a info@encuentro.ca. También puede visitarme a nuestra página en el www.encuentro.ca. O si desea escribirme una cartita postal, escríbalo entonces a Programa Radial Encuentro, 225 Riverton Avenida, WPG, Manitoba, R2L0N1, Canadá. Será hasta nuestro próximo encuentro. Soy tu amigo Ernesto Pinto, recordándote que Dios te ama y yo también.
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4: Son las 18 horas con 20 minutos.

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1: Son las 18 horas con 30 minutos.

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1: Son las 18 horas con 48 minutos.

0: las 19 horas en punto. 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
2: Son las 19 horas con 31 minutos.

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1: Son las 19 horas.

0: Son las 20 horas en punto.
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1: Son las 20 horas con 17 minutos.

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1: Son las 20 horas con 33 minutos.

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1: Son las 20 horas con 47 minutos.

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1: Son las 21 horas con 30 minutos.

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2: Son las 21 horas con 47 minutos.

0: las 22 horas en punto.
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2: Son las 22 horas con 15 minutos.

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1: Son las 22 horas con 32 minutos.

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1: Son las 22 horas con 48 minutos.

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1: Son las 23 horas con 22 minutos.

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1: Son las 23 horas con 33 minutos.

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1: Son las 0 horas con 15 minutos.

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3: Son las 0 horas con 34 minutos.

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1: Son las 0 horas con 47 minutos.

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2: Es la 1 de la mañana, con 32 minutos.

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1: Es la 1 de la mañana, con 47 minutos.

0: Son las 2 de la mañana, en punto.
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1: Son las 2 de la mañana, con 16 minutos.

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1: Son las 2 de la mañana, con 32 minutos.

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2: Son las 3 de la mañana con 18 minutos.

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1: Son las 3 de la mañana con 33 minutos.

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1: Son las 3 de la mañana, con 47 minutos.

0: 4 horas en punto.
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0: 17 bendecimos en el nombre de Jesús. Por acá les acompañamos, amados hermanos, en esta mañana del martes 8 de septiembre. Por acá nuevamente con ustedes, acompañándoles y juntos siempre exaltando el nombre de Jesucristo.
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0: Y nuestro deseo siempre es que todos estemos con paz y bendición de Dios, y juntos siempre, pues cada día, dándole honra, gloria, adoración a quien la merece, a Jesucristo, porque Él vive y permanece para siempre.
1: Dios está allí.
0: Y también pedía acompañándoles a ustedes donde quiera que nos escuchen. También espero se quede en nuestra sintonía y juntos siempre glorificando el nombre de Jesucristo.
1: 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Dios está.
0: Y por supuesto, por acá también damos inicio a la programación.
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0: hablando con Dios a través de la oración.
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Y juntos platiquemos con el Señor a través de la oración, el medio único que Él le dejó para que de esa forma también hablemos con Él. Gracias le damos al Señor y también démosle gracias a Él porque Él escucha también el clamor de sus hijos.

Padre nuestro que está en los cielos, santificado sea su nombre. Una vez más venimos delante de su presencia esta mañana, humillados y agradecidos con usted porque nos permite un nuevo día de vida. Gracias, Padre Celestial, porque también nos ha regalado una noche en la cual descansamos. Sus ángeles acamparon a nuestro alrededor, cuidándonos mientras descansábamos. Gracias, Señor amado, porque usted siempre tiene cuidado de sus hijos, siempre nos bendice cada día. Gracias, papáito lindo, porque nunca nos ha dejado y nunca nos dejará. Y también, como dice su palabra, se habrá olvidado Dios de sus bondades y en su enojo ya no quiere tenernos compasión. Y me pongo a pensar, esto es lo que me duele, que haya cambiado la diestra del Altísimo. Prefiero recordar las hazañas del Señor, traer a la memoria sus milagros de antaño. Meditaré en todas sus proezas, evocaré tus obras poderosas, Señor. Oh Señor amado, nuestro Dios, nuestro Padre Celestial que estás en el cielo, nos volvemos a ti en estos tiempos que vivimos bajo intenso estrés y muchas tentaciones. Permite que tu luz resplandezca en nuestros corazones para darnos firmeza, paciencia y perseverancia en todo momento de prueba. Sin importar el tiempo que dure, tu mano puede cambiar todo. Tu mano puede acortar también el tiempo que debemos esperar hasta que tu luz alumbre sobre las tinieblas de la muerte y de la maldad, hasta que tu luz manifieste tu vida a tus hijos y al mundo entero. Tú eres nuestro Dios y Padre Celestial, como nos has prometido, y permaneciendo siempre a tu lado, esperamos en ti con fe y confianza. Tú harás realidad la bondad, tu justicia y tu misericordia, como lo has prometido a tus hijos. Padre Santo, aquí estamos nuevamente esta mañana, humillados, agradecidos delante de tu presencia, agradecidos por la vida que nos sigue regalando. Padre Santo, gracias también porque hoy tenemos nuevas misericordias. Tu amor está con nosotros siempre, cada día. Gracias, papáito lindo, en el nombre de Jesús. Perdona nuestros pecados, somos seres humanos también que fallamos. Padre Celestial, ayúdanos a seguir adelante buscando en tu presencia cada día. Y Señor, bendice a todos los oyentes, a cada uno por nombre. Escucha el clamor también de cada uno de ellos. Y que juntos sigamos adelante siempre, apoyándonos unos a otros, ayudándonos siempre en el camino del Señor, a seguir caminando juntos hacia la meta final. Gracias te damos en esta linda mañana y también suplicamos su respaldo para que todo lo que hagamos siempre sea bajo su voluntad. Oramos en el único nombre que es sobre todo nombre, el nombre de Cristo Jesús, nuestro único y suficiente Salvador. Amén.

Siempre agradecido con el Señor porque Él es bueno con nosotros, amados hermanos, y también les saludamos y le acompañamos a ustedes que están en sintonía en este martes 8 del mes de septiembre. Y siempre contentos, siempre bendecidos en el nombre de Jesús, y también espero que usted la pase pues muy feliz en esta mañana, una mañana gloriosa, pues por acá acompañándoles en su viaje, en su trabajo, en su descanso, donde quiera que esté, junto siempre agradecidos con el Señor porque Él es bueno con nosotros. Saludos, hermano Osvaldo Gómez, ya seguramente listándose para su trabajo el día de hoy. Hoy sí hay que ir a trabajar, pero Dios lo bendiga, y también a su esposa Débora Paredes, siempre pendientes, siempre pues escuchando y siempre informando allá en Estados Unidos. Y también para ustedes, amados oyentes, espero por acá su comunicación telefónica también. Recuerde que se puede comunicar al número 7760-0166. Y su mensaje también lo puede enviar al 4086-2666.

También le acompañamos a ustedes que van viajando por diferentes lugares, en la camioneta, en el autobús, en el taxi, en la moto, donde quiera que se encuentren, también por acá les acompañamos. Agradecidos con Dios, siempre exaltando el único nombre que es sobre todo nombre. Y escuchamos esta alabanza que dice: mira el Cordero de Dios. Pues ya pasan 13 minutos, 4 de la mañana con 13 minutos.

Ya pasan 25 minutos de las 4 horas con 25 minutos. También le acompañamos a usted que ya está en sintonía, muchos ya trabajando también. Saludos, hermano Herbert, también para su esposa, hermana Tere, hermana Candu, gracias por la sintonía, siempre pues sempranito trabajando y en sintonía por acá en la zona 1 de esta vía de Tejutlán. Le deseamos un bendecido martes también. Saludos, hermano Margarito Flores, allá en Los Cerezos, también para sus parecitos. Hermano Dionisio Flores, hermana Elisa Velázquez, siempre escuchando allá en Los Cerezos. También en Los Cerezos está hermano Darío Ventura, su esposa Lidia de Ventura. Ellos también son los oyentes escuchándonos siempre, cada mañana en Los Cerezos. Estamos en un bendecido martes. También saludamos a la familia de hermano Margarito, allá en Florida, Estados Unidos. A su esposa Sandra Velázquez, también para sus hijas Dina, Estefane, Jeremías, Silvet, Débora. Que reciban saludo también de hermano Margarito Flores. Sea pues un bendecido día también allá en Florida, Estados Unidos. Seguramente ya viajando a su trabajo, hermana Sandra, también al estudio, sus hijas. La pasen muy feliz, familia. Y seguimos siempre confiando en Jesucristo, nuestro Salvador, y también esperamos que usted pues goce la bendición de Dios en ese día. También saludamos a los pastores que siempre pues están en sintonía, pues tempranito, orando, preparando también el mensaje para impartir la palabra en la congregación, en la iglesia. Por acá pues escuchamos esta alabanza que dice el corrido de un pastor.

0: Siempre con ánimo positivo hacia adelante, amados hermanos, siempre cogiendo a Jesús cada día, iniciando siempre en el nombre de Cristo Jesús.
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0: También les saludamos a hermano Boris Amílcar López, gózate, en sintonía también allá en Nueva York, Estados Unidos. Dios lo bendiga, hermano Boris, adelante siempre con Cristo Jesús. Y también dice saludando a su hermana Adelita López. Ah, bueno, ella hoy está de cumpleaños. Fuerte abrazo para Adelita, que la pase muy feliz también.
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0: Le enviamos un fuerte abrazo y bendiciones para la cumpleañera, hermana Adelita, y también estaremos felicitándole en el momento de los cumpleañeros. Que Dios lo bendiga, hermano Boris, y también adelante con Cristo. Saludamos a la familia también allá en el Valle de la Amistad, en Río Blanco.
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0: Hermano Gumercindo también está en Río Blanco, también a su esposa, hermana Berta Olga, y la familia. Gracias por la sintonía, hermanos. Siempre pendientes allá en Río Blanco.
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0: Y por supuesto, siempre exaltando al Señor cada día, pues Él nos ama y también Él siempre está con nosotros. Es cierto que siempre hay problemas, hay momentos difíciles, pero confiamos en Dios, que Él todo lo puede. Escuchemos esta alabanza que dice: exaltaré al Señor. 4:31 minutos.

0: Este canto también nos habla de la historia de cómo llegó el Evangelio a Guatemala.
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0: Por supuesto, gracias al Señor también, porque Él le permitió que la palabra de Dios llegara a nuestro país y también de esa forma se siga expandiendo siempre la palabra de nuestro Padre Celestial.

Y es que, amados hermanos, también el sufrimiento y el conflicto forman parte de nuestra experiencia humana. Es que en esos momentos es normal sentirnos desanimados o perder la esperanza, pero también es cuando nuestra fe puede recobrar sentido y nos puede ayudar también a enfrentar el dolor con esperanza. Las palabras de la Biblia toman un nuevo significado y se vuelven nuestra ancla. Como dice también Isaías 41:10, esta lectura nos ayuda a recobrar valor. Dice: no temas porque yo estoy contigo, no desmayes porque yo soy tu Dios que te esfuerzo. Él dice: siempre te ayudaré, siempre te sustentaré con la diestra de mi justicia. A través también de su palabra, Dios nos da las herramientas para fortalecer nuestra fe y confiar en Él a pesar de las circunstancias. Escuchemos esta alabanza que dice: como si fueras eterno. 40 minutos pasan de las 4 horas con 40 minutos.

0: Y siempre vivamos en Cristo Jesús, amados hermanos, siempre confiando en Jesús. Y también la invitación para que usted, amigo, pronto reciba a Cristo en su corazón. Recuerde que solamente en Cristo Jesús hay paz, hay bendición, hay gozo, hay alegría. Ah, porque Él nos da también ese gozo interno que solamente Él nos puede dar. Y también tomando su palabra cada día, siendo obediente a los mandamientos que Él ha dejado en su palabra. Ah, porque no somos eternos, un día dejaremos de existir. Pero ¿dónde pasaremos la eternidad? Esa pregunta. Debemos seguir confiando en el Señor, porque Él dice que si somos fieles, cumpliendo sus mandamientos, estaremos también eternamente allá en las calles de oro y más de cristal. Así que ánimo, hermanos, adelante siempre con Cristo Jesús. Yo sé que pues hay momentos a veces difíciles en el ser humano, pero Dios siempre nos da la victoria, nos da la salida. También les saludamos a hermana Iris Castañón, allá en Chacojón, ya en sintonía también, felicitando a su hijo Neymar Castañón, que hoy está de cumpleaños. Ah, por supuesto, también estaremos felicitando en el momento de los cumpleaños. Gracias por la sintonía, hermanos, allá en Chacojón. Al domingo estuve por allá también en Xalanchac, cubriendo una actividad. También saludamos a las hermanas de Xalanchac, ya en Caserío Colbe, en Las Tapias, en Los Cerezos, en Venecia, en Julen, en Cristalinas. Gracias por la sintonía también, hermanos, allá en Cancela.
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0: 45 minutos pasan de las 4 horas 45 minutos.

seguimos acompañando a ustedes, amados oyentes, en esta mañana del martes. También escuchando allá en San Martín Chileverde, hermano Pascualito Pascual Vázquez en San Martín Chileverde, en el agroservicio. Ahí siempre atendiendo la clientela y escuchando siempre cada mañana allá en este bello lugar de San Martín Chileverde. En San Miguel Iztahuacán, hermano Isaías Pérez, también su esposa Hermelinda, y toda la familia siempre en sintonía en San Miguel Iztahuacán. A su cuñado Rafael en la

Y también a mis hermanos allá en Estados Unidos, ayer estuvieron de descanso, pues es el día de trabajo allá en Estados Unidos y pues no fueron a trabajar muchos, otros sí estaban trabajando. Por acá les acompañamos, amados hermanos, en esta mañana también. Seguramente ya viajando también, hermano Gustavo. Ahí conduciendo el vehículo también saludamos a hermana Zoila. Para hermano Fabio, para Belinda, Mauricio, para Astrid. Dios bendiga a Astrid, también para Diana, para Belsi. Y también para la hermana Rosita. Gracias por la sintonía, amados oyentes. Por acá les acompañamos también y arruma sus labores. Allá en Boston nos sintonizan. También les deseamos un bendecido martes. Por acá también les seguimos llevando más alabanza de bendición en este 8 del mes de septiembre. 50 minutos pasan de las 4 horas con 50 minutos.

Saludos, hermana Rosita, gracias por la sintonía también, viajando a sus labores, en sintonía también de la programación, en compañía de todo el grupo y también del piloto, hermano Gustavo Pérez. Y es que, hermanos, hermanos, la Biblia dice que nuestra vida es efímera. La Biblia describe la vida humana como un soplo, un vapor, una flor que se marchita rápidamente, enseñándonos a vivir con sabiduría y propósito eterno. Ah, por supuesto, también el salmista dice en el Salmo 46:1 que Dios es nuestro amparo, nuestra fortaleza, nuestro pronto auxilio en las tribulaciones. Es que estamos agradecidos con Dios porque Él nos da, pues, un día nuevo de vida. Él nos da también la salud, nos da su bendición. Por lo tanto, seguimos agradecidos con Dios también en este martes. 4:56.

es que qué lindo es adorar el nombre de Dios cada día, amados hermanos. Él nos ama con tanto amor que dio su vida para que seamos salvos. Y gracias también porque un día Él nos alcanzó con su gran misericordia. Ah, porque también estuve lejos del Señor mucho tiempo, creyendo que lo que hacía era correcto, pero bendito sea Dios que un día también me alcanzó con su gran misericordia. Y aquí estamos siempre exaltando su nombre cada día. Pero saludamos a hermana Astrid también, allá en Boston, viajando a su trabajo, para Diana, también para Belsi. Y es que tenemos a un Dios maravilloso que todo lo puede, un Dios que siempre nos fortalece cada día. Y por eso nos gozamos siempre en su presencia, exaltando su nombre y también por acá acompañándoles en esta mañana del 8 de septiembre. Y ya puntualizamos las 5 de la mañana, 5 horas en punto.

0: También les acompañamos a mis hermanos allá en Telenada y Concepción Chiquirichapa, a Victoriano Hernández y su familia también escuchando allá en Telenada, el municipio de San Concepción Chiquirichapa, en Quisulcán, la hermana Silvia Bamaca también, ahí trabajando pero escuchando allá en comunidad de Izmulcá, hermana Silvia Bamaca también, de su madrecita y de toda la familia, escuchando en Izmulcá.
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0: Y por supuesto nos seguimos gozando en el Señor en esta mañana, la mañana gloriosa del martes 8 de septiembre, glorificando el único nombre que es sobre todo nombre, el nombre de Cristo Jesús nuestro Salvador. Y bendecimos el nombre de Dios que un día nos alcanzó también con su gran misericordia. El salmista dice en el Salmo 29:11: Jehová dará fortaleza a su pueblo, Jehová bendecirá a su pueblo con paz. Y por supuesto que ya estamos en la hora Capicúa, 5 de la mañana con 5 minutos. Ya pasan 5 de las 5 y tengo un Dios que todo lo puede.

0: Y por supuesto que así es, amados hermanos, tenemos a un Dios maravilloso que todo lo puede. Hoy le acompañamos a hermano Hugo Morales allá en Huachipilín, San Pedro Neta. También ya pendiente, hermano Hugo, Dios lo bendiga también a su mariachi, Rey de Reyes, también escuchando allá en Huachipilín, del municipio de San Pedro Neta. También le acompañamos a Belinda Mauricio, para Diana Estrada, también para Astrid. Gracias por la sintonía, familia, viajando a su trabajo. Ellos allá en Boston, Estados Unidos.
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0: Y también dice la palabra de Dios: como todas las cosas que pertenecen a la vida y a la piedad nos han sido dadas por su divino poder, por el conocimiento de aquel que nos ha llamado por medio de su gloria y su virtud. Seguimos cantándole a él y también acompañándole a ustedes, amados hermanos, en este martes. Escuchemos esta alabanza que dice: vivir cantando. 5:11, 5:11.

También acompañamos a hermano Julio Landelindo González allá en Caserío Xoltanal de San Miguel Izahuacán, siempre escuchando a hermano Julio y su familia también. En Cantón Nueva Alianza de Chihuahua, hermano Aparicio Ramos. Dios lo bendiga, hermano Aparicio, también allá en Cantón Nueva Alianza de Chihuahua. El Paraíso Comitancillo, hermano Antulio López, su esposa Julia Sales. También escuchando en el Paraíso Comitancillo. También le acompañamos a hermana Gisela acá en la colonia Buenos Aires, también en sintonía, trabajando pero en sintonía. Dios la bendiga, hermana Gisela, también a su familia, escuchando por acá en colonia Buenos Aires. Y también seguramente ya viajando a su trabajo, hermano William, allá en Atlanta, Georgia, en Estados Unidos. Dios lo bendiga, hermano William. También tu día en sintonía, pues también le deseamos un merecido martes, hermano William. La paz, usted muy feliz también. Y por acá le seguimos acompañando con más alabanzas de bendición en este 8 del mes de septiembre. Y el tiempo sigue avanzando rápidamente. Y también por acá seguimos acompañándoles a ustedes en este hermoso día. Ahí también estaremos saludando a los compañeros después de esta alabanza. Cinco de la mañana, 5:17, 5:17.

0: celebrando.
1: También por acá les saludamos a ustedes, cumpleañeros de este mes de septiembre. Deseamos también que lo pasen pues, muy feliz.
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1: años. También a usted que estuvo de cumpleaños, saludamos a hermana Julia Agustín de Gómez. Ella cumplió años el 6 de este mes de septiembre, allá en la Reforma. Esperamos que lo haya pasado muy feliz, hermana Julia. Y que Dios le siga regalando vida, salud y más años. La alegría de su esposo, hermano Rolando Gómez, y también de toda la familia Gómez Agustín. También un saludo muy especial de parte de hermano Boris Amílcar López. Él saluda a su hermana Adelita López. Ella hoy está de cumpleaños allá en Nueva York, Estados Unidos. Pues reciba el saludo cordial, hermana Adelita, y también un fuerte abrazo de su hermano Boris Amílcar y también de toda la familia López.
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1: Deseamos que lo pase muy feliz también en su cumpleaños, hermana Adelita López.
0: 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Salud.
1: También la comunicación de su madrecita Iris Castañón.
0: Deseamos
1: felicita a su hijo Neymar Castañón.
0: Deseamos
1: hoy está de cumpleaños allá en Chacojón.
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1: Seguramente también ya tomando el chocolate caliente, los sabaditos. Gracias por la sintonía, hermanos, allá en Chacojón. Y felicitamos a Neymar Castañón, que hoy está de cumpleaños. A salud se unen toda la familia deseándole bendiciones de Dios en su cumpleaños.
0: Y
1: que cumpla más años de vida, Neymar Castañón, escuchándonos allá en el Chacojón.
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1: Pues les deseamos felicidades, cumpleañeros, que la pasen muy feliz. Y también, por supuesto, por acá les felicitamos a todos los cumpleañeros de este mes de septiembre, que la pasen también de bendición.

Pues le felicitamos también a Neymar allá en Chacojón, porque hoy está de cumpleaños, de parte de su madrecita Iris Castañón. Y también de toda la familia Castañón le felicitan a Neymar, que lo pase muy feliz su cumpleaños en sintonía en Chacojón. También le saludamos a Adelita allá escuchando en Estados Unidos. Adelita López también hoy está de cumpleaños, le felicita a su hermano Manu Boris Amílcar López.

5 de la mañana, 5 horas con 32 minutos. Saludamos a Amanda Gisela y también pues a la familia por acá escuchando en Colonia Buenos Aires. Trabajando, pero siempre escuchando. Dios la bendiga, tenga la familia. También es mis hermanos en Chacojón, allá en Cerrenchal. Gracias por la sintonía. Tenemos un Dios maravilloso que todo lo puede. Y por acá seguimos con ustedes también llevándoles alabanzas de bendición en este martes. 32 minutos pasan de las 5 de la mañana.

Y por supuesto, por acá seguimos adelante, amados hermanos, siempre acompañándoles a ustedes en esta mañana gloriosa del martes. Les saludamos, hermano William Bamaca, gracias por la sintonía. Él allá escuchando en Atlanta, Georgia, en Estados Unidos. Gracias por la sintonía también a quienes le acompañan. También el saludo especial para hermano Pedrito Morales allá en Calatriz, Chihuahua, a su esposa hermana María y a la familia Morales. Gracias por la sintonía, hermanos, allá siempre pendientes en Calapté, Chihuahua. Y por supuesto tengo un saludo especial para hermano Rodrigo Samayoa en Huehuetenango, ahí haciendo también pues la fritanga. Dios le bendiga, hermano Rodrigo, a su esposa, a la familia, también a su personal, trabajando siempre, pero siempre escuchando allá en Huehuetenango. Le decíamos también pues una bendecida mañana, esperando también que Dios nos siga bendiciendo grandemente, porque Dios es bueno con nosotros. Recuerde que la palabra de Dios siempre nos alienta a seguir adelante confiando en Jesucristo. Hebreos capítulo 2, versículo 18 dice: pues por cuanto él mismo padeció siendo tentado, es poderoso para socorrer a los que son tentados. Por lo tanto, seguimos glorificando el nombre de Jesús en este 8 de septiembre, 5 de la mañana con 46 minutos.

hermano Perito Morales allá en Caleptí, Chihuahua. También gracias a la sintonía, hermanos, allá escuchando La Libertad, San Miguel, Iztahuacán. Hermano Natalio López, también para... Es toda la familia que sintonizan siempre por allá en este lugar de La Libertad de San Miguel, Iztahuacán. Saludos también para Irma Domingo López. Siempre fieles oyentes, hermanos, en La Libertad de San Miguel. Y también, hermano Juanito, gracias por la sintonía, hermano Juanito Bamaca, en el caserío La Arenal de San Miguel, Iztahuacán. Esperamos que la siga pasando muy feliz también usted en esta mañana gloriosa del martes 8 de septiembre. Saludos a hermano William, también saludamos a hermano Miguel. Gracias por la sintonía, siempre pendientes allá en Atlanta, Georgia, en Estados Unidos. También para el amigo Joel Pineda, también en sintonía. En este martes, pues de nuevo trabajando. Esperando que la pasen muy feliz, amados hermanos.

echamos adelante siempre con Cristo Jesús. Saludos, hermano Rodrigo Samayoa, también en Huehuetenango. El fiel oyente escuchando siempre cada mañana. Dios lo bendiga también a su familia. Y que tenga buenas ganancias también, hermano Rodrigo Samayoa. En Aguatibia saludamos a Cindy, Dilsi, Suseli, también para Jocelyn Vázquez, a Leonel Vázquez, hermana Flor y Mamaca también escuchando allá en Aguatibia. Acá en Colonia, Buenos Aires, también saludamos a Gisela, que la bendiga también y a su familia. Y por supuesto también la invitación para que nos sintonice siempre cada mañana. Si lo permite, yo estaré con ustedes el próximo viernes. Por hoy, pásenla bien, siga siempre en sintonía de Estéreo Shaddai. Recuerde que Dios nos ama y que Él también es fiel.

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1: Son las 6 de la mañana, con 24 minutos.
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1: Son las 6 de la mañana, con 33 minutos.

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Esta mañana bendecida en este día tan especial en donde podemos disfrutar un día más de vida. Gracias a la fidelidad del Señor, gracias a la misericordia de nuestro Dios Todopoderoso, le acompañamos en este día bendecido, en este día tan especial. Estamos iniciando nuestro día en victoria. Iniciamos nuestro día en victoria, confiando en el Señor, creyendo en el Todopoderoso, adorando al Todopoderoso siempre, siempre con todo nuestro corazón. Preparados y agradecidos para disfrutar este día siempre, siempre bajo la voluntad de nuestro Padre Celestial. Buenos días, si usted nos está sintonizando a través de la frecuencia 103.5 FM, si usted nos escucha a través de la internet en esta mañana también, les saludamos, qué privilegio acompañarle.

Es el día que ha hecho nuestro Señor Jesucristo. Nos gozaremos y nos alegraremos en él. 6:45 minutos.

A ti sea la gloria, a ti sea la honra por los siglos de los siglos. Rey poderoso, tú eres bueno, tú eres misericordioso y a ti, Señor, elevamos nuestro cántico de alabanza el día de hoy. Elevamos nuestro cántico de agradecimiento, Señor.

día. Y esta mañana, Señor, tú nos permites un día más, tú nos permites un nuevo día. Podemos estar agradecidos y debemos en todo momento estar agradecidos por tu amor y tu fidelidad, por el regalo de la vida, porque nadie más nos da la vida que solamente tú. Tú permites que cada día podamos estar iniciando un nuevo día. Porque tienes propósitos, tus propósitos especiales para nuestra vida, tus planes perfectos para cada uno de nosotros. Honramos tu nombre, adoramos tu nombre, Señor, en este día tan especial. Gracias, Padre, gracias, Hijo, gracias, Espíritu Santo. Amén y amén.

adorar y glorificar el nombre de nuestro Señor Jesucristo. Son 52 los minutos que pasan de las 6 de la mañana. 6:52. Hoy estamos disfrutando una mañana nublada en Tejutla, San Marcos, pero una mañana bendecida. ¡Qué mañana tan maravillosa que nos regala nuestro Dios Todopoderoso! Yo creo que muchas hermanas también el día de hoy están avanzando ya en los quehaceres, están avanzando en preparar el desayuno. Lo importante, ¿verdad? Lo primero que las queridas madrecitas se levantan a realizar o pensando ya que hay que hacer el desayuno. Los chicos se van a la escuela, se van al trabajo, quizá el esposo también sale más temprano porque va al campo. Bueno, y ustedes también ahí avanzando en la cocina. Ánimo, mis hermanas, ánimo a todos los que también ya están este día ya están trabajando arduamente.

Una mañana maravillosa. Son las 6:59. 6:59. Tenemos a un Dios increíble.

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Son 11 los minutos que pasan de las 7 de la mañana. 7 con 11 minutos en este día en el cual podemos reflexionar en la palabra.

preparados y estamos dispuestos a seguir reflexionando y seguir conociendo lo que la palabra de Dios nos habla cada día. Primera de Juan, capítulo 3, versículo 1. Fíjense qué gran amor nos ha dado el Padre, que se nos llame hijos de Dios, y lo somos. El mundo no nos conoce precisamente porque no lo conoció a Él. Llamados hijos de Dios es el tema específicamente para el día de hoy. ¿Cuántos de nosotros somos hijos de Dios? Este versículo nos invita a considerar el profundo amor que Dios tiene por nosotros al llamarnos sus hijos. Es un amor que trasciende cualquier comprensión humana. Un amor que nos lleva a una relación íntima con el Creador del universo. Ser llamados hijos de Dios no es un título vacío, es una identidad que transforma nuestras vidas. Ahora, al inicio yo le preguntaba, ¿cuántos somos hijos de Dios? Quizás su respuesta fue, yo sí. Claro que sí. Soy hija, soy hijo de Dios. Quizás muchos también dieron la respuesta. Todos somos hijos de Dios. Quizás otros también dijeron, pues si han aceptado a Jesús, si hemos aceptado a Jesús, pues sí, somos hijos de Dios. Y algo importante que nosotros debemos de recordar, porque quizás usted lo sabe, pero es importante recordarlo. No todos los seres humanos somos hijos de Dios. Ah, quizás dice usted, ¿cómo está eso? Algo importante es que todos somos creación de Dios, porque todos somos creados por el Todopoderoso, sí, somos creación. Mas no todos somos hijos de Dios. Qué importante saber, qué importante recordar esto. Por eso le hice la pregunta, ¿usted es hijo de Dios? Entonces, si hemos aceptado a Jesús como nuestro Salvador y seguimos su voluntad cada día, luchamos por seguir su voluntad, entonces somos hijos de Dios. El Evangelio de Juan, capítulo 1, versículo 12, dice, mas a todos los que le recibieron, a los que creen en su nombre, ahí va esta parte, les dio potestad de ser hechos hijos de Dios. Quizás usted al principio no creyó lo que le dije, que todos somos creación de Dios, mas no todos somos sus hijos. Aquí está la respuesta. Mas a todos los que le recibieron, a los que creen en su nombre, les dio potestad de ser hechos hijos de Dios. Qué bueno es reflexionar para que usted pueda también examinarse. ¿Ya acepté a Jesús? ¿Creo en Jesús? ¿Creo en su nombre? ¿Hago su voluntad? ¿O aún me falta? Entonces ahora sí, si usted ha aceptado a Jesús, vivimos obedeciendo su palabra, entonces
Tenemos ese título de ser hijos de Dios y no es un título vacío, es una identidad que transforma nuestras vidas. Significa que somos amados incondicionalmente, independientemente de nuestros defectos e imperfecciones, porque sí, todos somos imperfectos, todos fallamos. Este amor es un regalo. El amor de Dios para con sus hijos es una gracia divina que no merecemos. Somos aceptados exactamente como somos, porque el amor de Dios es perfecto. Sin embargo, esta relación con Dios muchas veces nos convierte en extraños para el mundo. Nuestros valores y principios pueden diferir de los de quienes no conocen a Dios. Es posible que seamos incomprendidos. Es posible que seamos ridiculizados o incluso perseguidos a causa de nuestra fe. Pero qué importante el día de hoy recordar que no debemos de temer, porque el amor de Dios nos fortalece y nos permite vivir según su voluntad, independientemente de las circunstancias. Debemos permanecer fieles a nuestro llamado como hijos de Dios, irradiando su amor y su luz en este mundo, incluso si el mundo no nos conoce. Son 19 los minutos que pasan de las 7 de la mañana, 7:19, en un día en el cual nosotros seguimos confiando en el Todopoderoso cada día.

25 minutos pasan de las 7 de la mañana, 7:25 minutos. El pasaje que nosotros hemos leído, en el cual hemos estudiado, versículo de 1 de primera de Juan 3, nos recuerda el amor incomparable del Padre Celestial por nosotros y por nuestra identidad como sus hijos. Una vez más repetimos, si hemos aceptado a Jesús como nuestro Salvador, tenemos ese título especial de ser sus hijos. Vivamos de manera digna este llamado, compartiendo el amor de Dios con todos los que nos rodean, para que otros también conozcan el amor transformador de nuestro Dios Todopoderoso. Mas a todos los que le recibieron, a los que creen en su nombre, les dio potestad de ser hechos hijos de Dios. San Juan capítulo 1, versículo 12. Ya son las 7 de la mañana, 26 minutos, las 7:26. ¡Qué bueno es el Señor!

Son 34 los minutos que pasan de las 7 de la mañana, 7:34 minutos. En este momento nos unimos para felicitar a los cumpleañeros del día de hoy. ¿En dónde nos están sintonizando? No lo sabemos, solo pensamos que es a través de la internet. Como también a través de la frecuencia. Sí, hay muchos cumpleañeros, creo que nos están sintonizando hoy 8 de septiembre. Pásela muy bien.

43, nuestro texto de la semana. Nuestro texto de la semana está en Salmos 74, 12. Pero Dios es mi rey desde tiempo antiguo, el que obra salvación en medio de la tierra. Pero Dios es mi rey desde tiempo antiguo, el que obra salvación en medio de la tierra. Salmo 74, 12, nuestro texto de la semana. Cuando son las 7 de la mañana, 44 minutos, las 7 con 44 en una mañana en donde podemos seguir disfrutando la misericordia de Dios, un día en donde podemos seguir también adorando y glorificando el nombre que es sobre todo nombre, Jehová de los ejércitos. Aquí tenemos música especial también. Aquí se une con nosotros Rabito. Son las 7:44.

de septiembre. Estamos en el mes patrio. Hoy iniciamos un segmento tan especial en la programación Inicia tu día en Victoria. El segmento es Fervor Patrio. Bienvenidos a este segmento en donde estaremos también conociendo un poquito más acerca de nuestra bella Guatemala. Yo no sé cuántos de ustedes conocen la historia, saben algo más acerca de que nuestro país se llama Guatemala. Entonces el día de hoy vamos a conocer, vamos a iniciar dando detalles durante este mes. Qué bueno es tener ese fervor patrio. El fervor patrio creo que inicia desde el 1 de septiembre. Aunque ¿saben qué? Es importante, así como nosotros decimos cuando celebramos el Día del Padre, cuando se celebra y se da gracias a Dios por el Día de la Madre, algo especial que siempre informamos o siempre sabemos todos, que no solamente es el único día para darle gracias a Dios por nuestro papá, por nuestra mamá, sino que cada día, así también nosotros ahora, no solamente el mes de septiembre, debemos de estar agradecidos con Dios por habernos permitido, habernos dado ese mejor regalo de haber nacido en Guatemala, un país en donde también en este mes no solo celebramos la libertad de nuestra independencia de nuestro país específicamente, sino la libertad en Cristo, porque nosotros tenemos ese privilegio de poder predicar el Evangelio. No tenemos esa situación de estar escondiéndonos para leer la Biblia, de escondernos para ir a reunirnos con los hermanos en la iglesia y alabar al Señor, adorar al Señor juntos. Acá en Guatemala tenemos esa libertad especial. Por eso entonces le decimos bienvenido al segmento Fervor Patrio. América Central, eres Guatemala, oficialmente República de Guatemala, que viene del náhuatl Guatemalán. Lugar de muchos árboles, eso es lo que significa. La República de Guatemala es un país soberano situado en el extremo noroccidental de América Central. De acuerdo con la Constitución, su forma de gobierno consiste en una república democrática, laica y representativa. Para su administración, en 22 departamentos y 340 municipios.

Guatemala es el país más poblado de Centroamérica. ¿Sabía usted eso? Ah, pues le comentamos entonces que Guatemala es el país más poblado de Centroamérica y es el décimo más poblado de América.

0: de nuestra bella Guatemala. La economía de Guatemala es actualmente la más grande de la economía centroamericana. Por si usted no lo sabía. Dato interesante, la economía de Guatemala es actualmente la más grande de la economía centroamericana. Entonces podemos decir, Guatemala es un país bendecido.
1: Tienes gran belleza.
0: ¡Qué privilegio, qué enorme regalo de nuestro Padre Celestial! Y aún en este tiempo en el cual también acá en Guatemala se ha sufrido lo de la sequía, hay muchos lugares en donde la siembra se ha secado, y aún así nosotros seguimos confiando en el Señor. Entonces seguimos recordando que Dios es fiel. La economía seguirá en cada familia. Sigamos creyendo, sigamos confiando en el Señor, trabajando también, porque es importante, es importante. Esto fue Fervor Patrio, 7 de la mañana, 55 minutos, 7:55, ya en la recta final de la programación el día de hoy.

En la recta final de la programación el día de hoy, deseándole lo mejor también a cada uno a través de la frecuencia, como también a través de la internet. Hermano William Bamaca, por allí nos va sintonizando, nos comenta en su vehículo, sí, ahí a veces en el tráfico, pero están sintonizando, nos van sintonizando en esta mañana en sintonía de Estéreo Shaddai en Atlanta, Georgia. ¿Qué tal por allá en Atlanta? Bueno, nosotros logramos observar por allá en el video que envía el hermano William un cielo completamente despejado. ¡Qué bendición! Dios es bueno y les saludamos entonces desde Tejutla, San Marcos, hasta Atlanta, por allí en el, bueno, específicamente nos va sintonizando en la cinta asfáltica. Bueno, me parece que tiene otro nombre, se me fue la palabra, pero Dios les bendiga. Nosotros acá les decimos cinta asfáltica, pues también la carretera de terracería, allá hay otro nombre que se me fue, pero ánimo. Y pues hermano William, a quienes le acompañan también en esta mañana, hermano William, saludando a todos los hermanos, todo el personal de Estéreo Shaddai, como también a todos los que nos están sintonizando a través de la internet. Nosotros les saludamos y a través de la frecuencia también envía el saludo, hermano William, a todos los que están en sintonía de Estéreo Shaddai. Pásela muy bien, será mañana, si Dios nos concede la vida, estaremos iniciando nuestro día en victoria. Más adelante, más bendición, con música, con palabra de Dios y por supuesto las diferentes programaciones de Estéreo Shaddai.

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10: Felicito a cada uno de los que están aquí hoy, porque estamos poniendo en práctica uno de los consejos bíblicos. No dejen de congregarse como algunos tienen por costumbre. Dígale al que está a la par suya, te felicito por haber venido. Muy bien, qué bueno que estamos acá. Ese es uno de los buenos hábitos que tenemos que mantener. Estamos compartiendo una serie que se llama Hábitos que dan vida. Y este es uno de los hábitos que dan vida: el congregarnos, el compartir juntos, el alabar al Señor juntos, el orar juntos, el adorar al Señor juntos. Allí envía el Señor bendición y vida eterna. Un hábito es la repetición reiterada de una conducta. Cuando sistemáticamente repetimos esa conducta y llega a formar parte de nuestra vida misma, los hábitos llegan a convertirse en un estilo de vida. Y ese estilo de vida que honra a Dios es el que nosotros tenemos que llevar. Los hábitos no se heredan. Usted puede ser una persona muy limpia y ordenada, pero sus hijos no nacen con el hábito de ser limpios y ordenados. Hay que enseñarles ese hábito de ser limpios y de ser ordenados. Usted no nació con el hábito, se adquirió, se aprendió a través de la repetición continua. Por eso somos llamados a formar hábitos de vida que construyan nuestra vida, nuestra relación con Dios y nuestra relación con el prójimo. Porque cuando adquirimos el hábito de ser amables con todos, eso construirá buenas relaciones con las personas. Entonces nos llevaremos bien con nuestra pareja, nos llevaremos bien con nuestros hijos, con nuestras nueras, yernos, suegras, en fin, con todo el mundo, porque adquirimos el hábito de ser amables. ¿Qué tal si usted le regala una sonrisa a su vecino y le dice: qué gusto me da verte? La gente, cuando usted le sonríe y le saluda, responde con una sonrisa y con un saludo. Los cristianos debemos formar hábitos de vida que honren a Dios y a nuestro prójimo. Todo creyente debe de formar hábitos de vida que le permitan establecer un estilo de vida que honre a Dios. Cuando la gente habla de usted y dicen: ay, esa persona es buena gente, es todo un caballero, es amable, cae bien, es atento, todo ese tipo de opiniones lo que hace es honrarlo a usted, pero sobre todo honrar a Dios. Y es importante que aprendamos nosotros, por eso, a tener buenos hábitos. Hablamos la semana pasada sobre algunos hábitos que debemos cultivar. Uno de ellos es el de compartir la palabra de Dios, predicar el evangelio, ir por todo el mundo y prediquen el evangelio a toda criatura. Jesucristo dijo: vayan y prediquen el evangelio. El evangelio son las buenas noticias de salvación, decirle a la gente que en Cristo hay esperanza. Estamos rodeados de gente desesperada, amargada, triste, abandonada, deprimida. Algunos han llegado a sufrir la vida tanto que desean suicidarse, practicar la eutanasia. Ya no quieren continuar aquí. Pero nosotros tenemos buenas noticias. Y por eso debemos decirle al compañero de trabajo, de estudios, al vecino, al compañero del equipo deportivo, que hay esperanza en Cristo, que puede encontrar en Él paz, que puede encontrar en Él perdón, vida nueva. Adquiramos el hábito de proclamar el evangelio donde quiera que vayamos. Hablamos también de hablar para edificar, para bendecir. A veces hablamos, pero solo para criticar. Hablamos solo para juzgar. hablamos solo para murmurar, hablamos solo para denigrar, hablamos solo para destruir. Pero si en vez de eso adquirimos el hábito de hablar para bendecir y para edificar, contribuiremos a que la gente se sienta mejor. ¿Por qué estarle subrayando a la gente sus defectos cuando tienen un montón de virtudes y cualidades que podemos sacar a la luz? Es tan importante que nosotros adquiramos ese hábito de hablar bien en vez de hablar mal. El hábito de sacar primero la viga en nuestro ojo antes que intentar sacar la paja en otros. A veces nos proyectamos en otros cuando estamos criticándolos. Simplemente estamos hablando de algo que nosotros quisiéramos hacer o de un problema que tenemos nosotros. Por eso, cuando los mismos estudiosos de la ciencia de la conducta han escrito mucho al respecto, hay un libro que se llama I am okay, you are okay. Yo estoy bien, tú estás bien. Cuando yo estoy bien, los demás están bien. Pero cuando yo estoy mal, todos están mal. Por eso es importante sacar primero la viga de nuestro ojo. Por eso es importante corregirnos nosotros. Y una vez nosotros bien, vamos a ver mejor a todos. No hay como tener problemas en la visión. Allá en 1983 hice un viaje a Ámsterdam. Me invitaron de parte de la Asociación Evangelística de Billy Graham para su primer congreso para evangelistas. Pero cabal un par de días antes me agarró conjuntivitis. ¿Cuántos han sufrido de conjuntivitis en la vista alguna vez? Eso es horrible, arde. Uno no puede ver, le sale un montón de cosas ahí en los ojos. Así que me dieron una pomada que se llamaba, si mal no recuerdo, Terramicin. Y esa se la pone usted en los ojos. Así que iba yo con los ojos todos llenos de pomada en el avión. No pude ver películas, no pude leer. Apenas pude hablar con una señora que iba a la par mía, hija de un pintor muy famoso, y fue interesante la conversación. Pero cuando uno no está bien, todo lo mira mal. Como aquella señora que se asoma a la ventana de su casa y siempre critica a la vecina. Ay, qué mal lava la señora, su ropa colgada se ve toda sucia. Hasta que un día le lavaron la ventana y cuando se asomó dijo: ay, qué bonita le quedó hoy la ropa a la señora. Y es que tenemos que sacar la viga de nuestro ojo para luego tratar de ayudar a los demás. Así que ese es un buen hábito, tratar a los demás como deseamos ser tratados. Veamos hoy cuatro hábitos más. Número uno, establezca el hábito de hacer todo como para Dios. Imagínese que usted es médico y le dicen: mire, el Señor Jesucristo va a venir mañana para que le haga a usted un examen general. ¿Qué haría ese médico ese día? ¿Limpiaría la clínica? ¿Se bañaría bien? ¿Estaría puntual a la cita? ¿Atendería a ese cliente que es Jesús con delicadeza, con empatía? ¿Lo examinaría cuidadosamente? Y no como aquel médico que le dijo a su paciente: mire, señora, le vamos a quitar el apéndice, pero ahí tiene cuidado porque retoña. ¿Qué haría usted como mecánico si llegara y le dijera: mire, este es el carro que va a usar nuestro Señor Jesús en su gira por todo Guatemala? ¿Cómo dejaría usted los frenos? ¿Cómo dejaría usted el aceite del motor? ¿Cómo trabajaría usted ese vehículo? Si todo lo hacemos como para Dios, lo vamos a hacer bien hecho. Imagínese, señora, que le dijeran: mañana va a venir a almorzar a su casa nuestro Señor Jesucristo. ¿Qué haría usted? ¿A esa noche no duerme usted? Emperifollándose toda, limpiando la casa, sacando la mejor vajilla, aquella que le regalaron cuando se casó hace 35 años, preparándose para un buen banquete para recibir a nuestro Señor. Si hacemos todo como para Dios, lo vamos a hacer bien hecho, lo vamos a hacer bonito, lo vamos a hacer con ganas. Por eso Pablo escribe en Colosenses 3:17 y dice: y todo lo que hagan, de palabra o de obra, háganlo en el nombre del Señor Jesús, dando gracias a Dios el Padre por medio de Él. Todo lo que hagamos, hagámoslo en el nombre del Señor y dando gracias. No se queje por el trabajo que tiene, dele gracias a Dios por el trabajo que tiene. No se queje por la vida que lleva, dele gracias a Dios por la vida que lleva. De ahí la historia de un indio americano que se quejaba porque no tenía mocasines, hasta que vio a otro que venía atrás que no tenía pies. Qué importante darle gracias a Dios en todo. Dele gracias a Dios. Usted va caminando al trabajo y quejándose de que no tiene carro, dele gracias a Dios de que tiene pies y puede caminar. Tiene que ir a estudiar, dele gracias a Dios que puede estudiar. Es un privilegio para pocos. Pequeño porcentaje, 2-3% de la población nacional logra salir de la universidad. Usted es uno de los que está ahí estudiando, dele gracias a Dios. Ya no se queje, agradezca, agradezca. Colosenses 3:23. Hagan lo que hagan, trabajen de buena gana, como para el Señor y no como para nadie en este mundo. Yo sé que hay jefes desagradables, hay jefes injustos, hay jefes sobreexigentes, pero si usted hace lo que hace de buena gana, no le va a costar trabajar con el jefe más exigente que exista. No le va a costar trabajar con el equipo de colaboradores más complicado que exista. Haga las cosas de buena gana y las cosas van a ser mejores. Todo lo que hacemos debe hacerse como para Dios. Todo lo que hacemos debe hacerse en el nombre del Señor. Y todo lo que hacemos debe hacerse de buena gana. Y estas cosas deben llevarnos a ser los mejores en todo. Si vamos a hacer las cosas de esta manera, vamos a estar calificados entre los mejores médicos, los mejores obreros, los mejores servidores, los mejores maestros de zona de campeones, los mejores en todo. Dos, establezca el hábito de vivir con contentamiento. Primera Timoteo 6:6 dice: es cierto que con la verdadera religión se obtienen grandes ganancias, pero solo si uno está satisfecho con lo que tiene. ¿Está usted satisfecho con lo que tiene? Sí, yo sé que usted quisiera estar casada con Bill Gates, pero dele gracias a Dios que está casada con Willy Pérez. Gracias a Dios consiguió quien le hiciera el gancho. Bendiga a Dios de que consiguió marido. Hay otras que todavía están pidiéndolo y otras que se quedaron para forrar Biblias. Así es que dele gracias a Dios por el que tiene. Señoras casadas, yo sé que no tienen al esposo ideal, pero esté satisfecha con lo que tiene. Y los esposos igualmente. Pero dele gracias a Dios por la esposa que tiene. Esté contento con lo que tiene. Probablemente usted quisiera tener un vehículo Mercedes-Benz último modelo. Dele gracias a Dios por el Nissan Sentra que tiene. Como me dijo un joven una vez, tengo un Nissan Sentra. Me dio jalón y le dije, vos, este es tu carro, no es Nissan Sentra. A mí, es Sentra, me dijo, se le entra el agua, se le entra el polvo, se le entra el... todo se le entra. Contento con lo que tiene. Y si usted está contento con lo que tiene hoy, Dios le ayudará a estar contento con lo que tendrá mañana, pasado mañana, y lo que venga. Puede que sea superior, mejor, pero lo importante es estar uno satisfecho, contento. Versículo 7. Porque nada trajimos a este mundo y nada podemos llevarnos. Ah, todos hemos visto morir a alguien muy querido o no tan conocido, pero el patrón es este: nadie se lleva nada. Ningún funeral he visto yo que vaya acompañado de un camión de mudanzas y que diga, ay, que ahí van los muebles, ahí va la ropa, ahí van las joyas. No, las joyas se las quitan, hermano. El reloj, ay, yo por razones sentimentales le voy a quitar el reloj a mi papá. Nada se lo lleva. Por eso estamos contentos con lo que tenemos ahora, porque nacimos sin nada. Todo lo que usted lleva puesto, todo lo que usted tiene ahora, todo eso es ganancia. Usted nació sin nada y ahora tiene reloj, tiene anteojos, tiene tacuches, tiene carro, tiene casa, tiene un montón. Esté contento con lo que tiene, porque eso le va a servir mientras esté aquí en la tierra. Después se va a ir, claro, allá le espera algo mejor. Allá le espera algo mejor. Así que no se ponga triste. Lo que nos espera es superior a lo que está aquí en la tierra. Así que si tenemos ropa y comida, contentémonos con eso. Claro, a veces en la vida las situaciones se ponen tan complicadas. Ahora que el tema de los inmigrantes está cada vez más en boga, y toda la vida a través de los siglos siempre ha sido así. Las tribus de Israel fueron esparcidas en la diáspora y fueron por todos lados. Allá en el Antiguo Testamento iban como inmigrantes a otros países. Tuvieron que sufrir hambre y tuvieron que sufrir frío y tuvieron que sufrir menosprecio y en algunos casos esclavitud y explotación. Igual pasa con todas las razas en todo el mundo. Y por eso es que Pablo dice, si tenemos ropa y comida, contentémonos con eso. Cuando a usted le dicen, mire, acaban de decir que si no se va hoy, lo matan mañana, ¿qué hace usted? Ah, que me maten. No, hace lo posible por irse. Y lo que le importa cuando se va es por lo menos tener comida y vestido. Con eso. Y si no, por lo menos comida. Pero usted está ahí. Mi hermano amado, contentémonos con eso. Algunos están hoy solo con eso. Con comida y con vestido. Pero nosotros no solo tenemos comida y vestido, sino que Dios nos ha dado un montón de cosas más y todavía queremos más. Eso es lo que nos complica. Por eso dicen el 9, los que quieren enriquecerse caen en la tentación y se vuelven esclavos de sus muchos deseos. Estos afanes insensatos y dañinos hunden a la gente en la ruina y en la destrucción, porque el amor al dinero es la raíz de toda clase de males. Por codiciarlo, algunos se han desviado de la fe y se han causado muchísimos sinsabores. amor al dinero. La canción decía: todos queremos más. El que tiene 10 quiere tener 20. El que tiene 20 quiere tener 30. Todos queremos más. Si ahora tenemos 10, estemos contentos con los 10, hermano. Si más adelante el Señor nos da 15, pues gloria a Dios. En la parábola de talentos dice que le dio uno a uno, dos a otro y cinco a otro. Dios le da a cada uno como quiere. Si a usted le dieron uno, úselo con ganas, con entusiasmo y contento. Al año quizás va a multiplicarlo y tendrá dos. No quiere decir que seamos conformistas y perezosos y abandonemos nuestros esfuerzos. No, que la actitud sea de contentamiento, y eso nos hará felices siempre, porque estaremos contentos cuando tengamos un pantalón, y estaremos contentos cuando tengamos dos o tres o seis. Pero lo importante es que nosotros estemos contentos y no codiciemos, porque eso nos puede desviar de la fe. Alégrese de que todos los que lo rodean a usted tengan más plata que usted. Así no le piden prestado la poca que usted tenga. Alégrese de que los demás viajen por todo el mundo. Así no lo envidian cuando usted sale y se va a Listra de Reu. Alégrense de que todos los demás estén muy llenos de bendiciones, porque así usted va a pasar desapercibido a la par de todos ellos, usted que también está lleno de bendiciones. Por eso hay que alegrarse cuando los demás son bendecidos, porque nosotros también somos bendecidos. No tendremos que estar ayudando a un montón. Gloria a Dios por las bendiciones que Él nos da. Hebreos 13:5 dice: manténganse libres del amor al dinero y conténtense con lo que tienen, porque Dios ha dicho: nunca te dejaré y jamás te abandonaré. Ah, esa es una promesa hermosa, hermanos. Yo la he visto en mi vida: nunca te dejaré, jamás te abandonaré. Ay, pastor, ¿y qué voy a hacer cuando sea viejita? Tranquila, viejita. El Señor que la cuidó de bebé, cuando usted no podía hacer nada porque era una bebé de un mes de nacida, y le hizo vivir hasta los 90 años. El que la cuidó cuando era una inútil bebé, la va a cuidar ahora que es una inútil viejita. El Señor nos cuida, Él no nos abandona. Jamás te dejaré, jamás te abandonaré. No se preocupe. Ay, pastor, ¿y qué voy a hacer ahora que se murió mi papá? Trabajar, mijo. Tu papá se murió y ahora no hay quien te pague todo. ¿Qué tienes que hacer? Lo mismo que hizo tu viejo: trabajar, esforzarte. Y la gran mayoría que yo conozco, que hoy están disfrutando de las mieles de su cosecha de triunfo, sembraron con sudor y lágrimas las semillas de su trabajo. Y ahora a los jóvenes les toca también sembrar con sudor y con lágrimas el trabajo que los va a llegar a hacer viejitos chileros, viejitos generosos, viejitos bendecidos. Hermanos amados, yo puedo decir como David: fui joven y ahora que soy viejo no he visto justo desamparado ni su descendencia que mendigue pan. Él se encarga de nosotros y de nuestra descendencia, porque Él es el que provee. Pero recuerde, el amor al dinero no conviene. Y es el amor al dinero el malo. El dinero no, el dinero es neutro. El dinero puede ser bueno o malo, depende para qué lo use usted. Pero el dinero en sí no tiene maldad. Así que no perdamos el norte. Hábito 3: establezca el hábito de ser generoso con la obra de Dios. Proverbios 3:9 dice: honra

rebosarán de vino nuevo. Bueno, todos queremos tener abundancia. Todos queremos tener tanto que podamos suplir nuestras necesidades y compartir con los demás. Eso es ser generoso. Pero Dios dice que debemos honrarle a Él con nuestras riquezas. Creo que es oportuno abrir nuestra Biblia en Primera de Crónicas capítulo 29 y leer unas palabras puntuales que dijo el rey David cuando todo el pueblo se volcó con generosidad trayendo ofrendas para la construcción del templo. Vean lo que dice Primera Crónicas 29:10. Entonces David bendijo hacia el Señor en presencia de toda la asamblea: bendito sea el Señor, Dios de nuestro padre Israel, desde siempre y para siempre. Tuyos son, Señor, la grandeza y el poder, la gloria, la victoria y la majestad. Tuyo es todo cuanto hay en el cielo y en la tierra. ¿De quién es todo lo que está en la tierra? Así que no diga más mis hijos, porque ¿de quién son? No diga más mi esposa. No. Está muy linda su esposa, pero no es suya. Del Señor. Tuyo también es el reino. Y tú estás por encima de todo. De ti proceden la riqueza y el honor. Tú lo gobiernas todo. En tus manos están la fuerza y el poder, y eres tú quien engrandece y fortalece a todos. Por eso, Dios nuestro, te damos gracias, y tu glorioso nombre tributamos, y a tu glorioso nombre tributamos alabanza. Pero ¿quién soy yo y quién es mi pueblo para que podamos darte estas ofrendas voluntarias? En verdad, tú eres el dueño de todo, y lo que te hemos dado de ti lo hemos recibido. Ante ti somos extranjeros y peregrinos, como lo fueron nuestros antepasados. Nuestros días sobre la tierra son solo una sombra sin esperanza. Señor y Dios nuestro, de ti procede todo cuanto hemos conseguido para construir un templo a tu santo nombre. Todo es tuyo. Yo sé, mi Dios, que tú pruebas los corazones y amas la rectitud. Por eso, con rectitud de corazón, te he ofrecido voluntariamente todas estas cosas, y he visto con júbilo que tu pueblo aquí presente te ha traído sus ofrendas. ¿Cuántos le han traído una ofrenda al Señor alguna vez en la vida? ¿Cuántos han traído al Señor alguna ofrenda en la vida? Dígalo con gozo, dígalo con gusto, dígalo con fe. ¿Cuántos han traído al Señor alguna vez una ofrenda? Mis hermanos amados, cuando le traemos al Señor nuestro diezmo, estamos reconociendo que de lo que recibimos del Señor estamos dando una porción, porque todo es del Señor. Mi sueldo no es su sueldo, es de su mujer. No, pero además de no ser su sueldo, sino ser de su mujer, todo eso ¿de quién es? Del Señor. Mi casa en Miami no es su casa. ¿De quién es? Bueno, del banco, porque no la ha pagado, pero es del Señor. El carro no es mi carro, es de Dios. Por eso, si fuéramos suficiente maduros y salimos un día y nos quedamos con las llaves en la mano porque se robaron el carro, podemos decir con toda propiedad: Señor, ¿se llevaron tu carro? Ay, mira, ¿qué haces para darle a este tu siervo otro transporte? Porque de él es todo. Vale la pena ser generoso con la obra de Dios. Yo bendigo al Señor porque aquí entre nosotros hay gente muy generosa, que es la que hace que la obra del Señor se sostenga. Pero ¿no cree que usted también podría ser de esos generosos?
Dígale a su vecino, seamos generosos, hermano. Sí, hermano. Que la unción del Espíritu caiga sobre nosotros y pase directamente sobre el codo, Padre, para que se nos afloje y podamos nosotros también ser generosos. Alguien le cayó en gracia que les he dicho, ay, hermano, que son tan agarrados como una ancianita bajando las escaleras. Pero nosotros tenemos que aprender a dar al Señor con generosidad. Vamos al Nuevo Testamento, que enseña Pablo en 2 Corintios 9:6. Dice, recuerden esto: el que siembra escasamente, escasamente cosechará, y el que siembra en abundancia cosechará. Cada uno debe dar. ¿Quién debe dar? Cada uno debe dar según lo que haya decidido en su corazón, no de mala gana. Y por eso les decimos de a veces que usted no tiene culpa por la cara que tiene, pero sí por la cara que pone. Cuando su esposa le pide lo del gasto, ¿qué cara pone? Ponga buena cara. De todos modos le va a tener que dar, así que ponga buena cara. Cuando el hijo le pide para los zapatos que necesita, ponga buena cara. Désela, que el pobre se acuerde cuando esté en el velorio suyo, tan amable que era mi papá. Yo le pedía y él tan sonriente como me daba. Cada uno debe dar, no de mala gana ni por obligación, porque Dios ama al que da con alegría. Dios puede hacer que toda gracia abunde para ustedes, de manera que siempre, repito, de manera que siempre, en toda circunstancia, tengan todo lo necesario. Puede ser que le toque pasar por una época de escasez, de vacas flacas, pero el Señor le va a dar siempre todo lo necesario. Puede que le toque pasar algún día por una enfermedad grave que le vacíe las cuentas bancarias por lo cara que es, pero el Señor le dará siempre todo lo necesario. Puede que le toque pasar por una época de persecución, de extorsión, de chantaje, de exilio, lo que sea, pero el Señor siempre le dará todo lo que sea necesario. Siempre. De manera que siempre, en toda circunstancia, tengan todo lo necesario. Y toda buena obra abunde en ustedes. Como está escrito, repartió sus bienes entre los pobres. Su justicia permanece para siempre. El que le suple semilla al que siembra, también le suplirá pan para que coma. La semilla que el Señor nos da es para sembrarla, pero al sembrarla no nos vamos a quedar sin pan. Así como el campesino toma la mejor semilla y la siembra, y pareciera que estuviera tirando su pan, estuviera tirando su comida a la tierra, pero el Señor se encargará que mientras esa semilla da fruto, él tenga el pan cotidiano. Nosotros en la vida tenemos que aprender a sembrar en la obra del Señor lo que Él nos da, y no nos hará falta pan para comer. Aumentará los cultivos y hará que ustedes produzcan una abundante cosecha de justicia. Ustedes serán enriquecidos en todo sentido. Repito, ustedes serán enriquecidos en todo sentido. ¿Creen esto? Ustedes serán enriquecidos en todo sentido. Hay hermanos que creen que el Señor nos va a enriquecer en fe, nos va a enriquecer en amor, nos va a enriquecer en gracia, pero aquí Pablo claramente dice: ustedes serán enriquecidos en todo sentido. ¿Para qué? Ahí está el propósito. En toda ocasión puedan ser generosos. ¿Para qué nos va a enriquecer el Señor en todo sentido? Para que en toda ocasión podamos ser ¿qué? Generosos. Bueno, viene la ocasión de recaudar diezmos y ofrendas para sostener la obra del Señor. Ahí es una ocasión para ser generosos. Viene la ocasión en que nuestros hijos, a lo mejor ya casados, se les enferman, nuestros nietos necesitan ayuda,
una ocasión para ser generoso. Nuestro vecino se queda sin su casa porque se le quemó. Es una ocasión para ser generosos. El volcán hace erupción y se quedan sin casa todos los que estaban ahí cerquita. Es una ocasión para ser generosos. ¿Para qué nos permite el Señor ser enriquecidos? Para que seamos en toda ocasión generosos. Así que si el Señor le ha dado a usted la riqueza, recuerde que es para que la administre de manera que el que necesite, sea la obra del Señor o cualquier necesitado, usted pueda ser generoso. Todo creyente es llamado a sostener la obra de Dios. Repito, todo creyente es llamado a sostener la obra de Dios. Se ha analizado que en la mayoría de iglesias el 20% de los miembros diezma para sostener al 100% de los asistentes. Quiere decir que hay 80% que andan de grolis. Se sientan de grolis. Están disfrutando de todo de grolis. Porque hay un 20% que está siendo generoso y dando sus diezmos para la obra del Señor. ¿Usted de cuál es ese? ¿Del 20% que diezma y sostiene al 100%? ¿O del 80% que solo viene a criticar a ese pastor otra vez hablando de pisto? Tenemos todos, cada uno debe dar. Dígale a su vecino, cada uno debe dar. Así que hoy, cuando pasemos por los diezmos y las ofrendas, usted métase la mano en la bolsa y aunque sea un pañuelo, ponga ahí. Pero todos debemos dar. Eso es importante. Para eso el Señor nos permite ser enriquecidos. Para que seamos generosos con la obra de Dios. 3 y 4. Para ser generosos con el necesitado. 1 Timoteo 6:17 dice: a los ricos de este mundo, mándales que no sean arrogantes ni pongan su esperanza en las riquezas, que son tan inseguras, sino en Dios, que nos provee de todo en abundancia para que lo disfrutemos. ¿Para qué nos provee Dios de todo en abundancia? Para que lo disfrutemos. No sea de los que no comen donas por no desperdiciar el hoyo. No sea de los que no comen banano por no desperdiciar la cáscara. No sea tacaño con usted mismo. Coma, disfrute. Si tiene pan calientito, fresco hoy, coma. Mañana ya no va a estar caliente. Y dentro de un mes va a estar duro. Disfrute. Tiene un carro bonito, gócelo. Tiene una esposa guapa, igualmente. No lo deje allí para que se pasen los años y sea otro el que lo disfrute. Porque cuando usted se muera, todo se queda. Se queda el carro, se queda la casa y se queda la viuda con toda su plata. Entonces, mejor disfrute a la señora hoy todo lo que pueda. Versículo 18, mándales que hagan el bien, que sean ricos en buenas obras. ¿Que sean ricos en qué? Buenas obras. Y generosos, dispuestos a compartir con lo que tienen. Dispuestos a compartir lo que tienen. Dispuestos a compartir lo que tienen. Mire, si usted fuera verdaderamente más honesto consigo mismo, llegaría a su closet y sacaría todo lo que tiene ahí que no le queda. Y que usted piensa que le va a quedar dentro de unos años. No, señora, usted solo va para arriba, para arriba, para arriba. Es difícil que vuelva para abajo, para abajo, para abajo. Saque todo eso que no le queda y déselo a las vecinas que sí les queda. Felices van a estar las gorditas del barrio. Felices van a estar sus compañeras de trabajo. Comparta
lo que tiene. Si Dios le ha dado, comparta. Mire, el año pasado al seminario de matrimonios, y esto pasa casi todos los años, había unas parejas que querían ir, pero no tenían para pagar. Pues vino alguien y dijo: yo voy a pagarle a esta pareja. Pues una de las parejas a la que le pagaron el año pasado para ir al retiro de matrimonios que hacen allá en Panajachel en noviembre, este año llamó diciendo: miren, nosotros ahora que fuimos bendecidos por la generosidad de alguien que nos pagó el retiro, ahora nosotros vamos a pagarle a dos parejas para que vayan. ¡Ah, qué bonito! ¿Sí o no? ¡Qué bonito! Eso es

que nosotros seamos generosos y compartamos lo que tenemos. Hechos 20:35. Con mi ejemplo les he mostrado que es preciso trabajar duro para ayudar a los necesitados. ¿Por qué dice Pablo, o para qué dice Pablo, que es preciso trabajar duro? Para ayudar a los necesitados. Sí, yo sé que los primeros necesitados son sus propios hijos. Ahí están, hay que ayudarlos. Su propia esposa, su propia suegra, su mamá, su papá. Hay un montón de necesitados alrededor nuestro, y trabajamos duro para ayudar a los necesitados. Primero los de la casa, y luego los de la vecindad, y luego los que están aún lejos en otras naciones. La provisión económica es para ayudarlos. Recordando las palabras del Señor Jesús, Hechos 20:35, hay más dicha en dar que en recibir. Hay más dicha en dar que en recibir. Mi esposa y yo estábamos viendo el noticiario hace un par de noches, y vimos ahí una historias que son noticias, le llaman en ese noticiero. Y salió un par de esposos ya maduros que dice que vieron la noticia de que había un hombre que necesitaba una silla de ruedas y una secadora. Y en ese momento, dijo el esposo, yo sentí en mi corazón el deseo de ayudar a este hombre. Y así que llamé, nos pusimos en contacto, y ahí fotografiaron al hombre que había hecho la petición, le dieron su secadora, le dieron su silla de ruedas, y el hombre estaba feliz. Y el hombre maduro que las dio, también feliz. Pero ahí dije yo, de veras hay más dicha en dar que recibir. Porque hay más dicha en dar una silla de ruedas que recibirla. ¿Sí o no? Usted da la silla de ruedas y queda contento, se toma la foto y qué bonito. Pero el otro pobre va a tener que empujar la silla de ruedas por toda la vida. Hay más dicha en dar que en recibir. Mi hermano amado, ese hábito hay que adquirirlo. Seamos generosos. Y hoy cuando salga, le dice a su mujer, hoy te voy a invitar a un hot dog, ahí en la gasolinera están a 2 por 30. Sea generoso. Si no tiene mucho, pues yo sé que va a estar feliz con su hot dog. Ahora, si quiere darle algo más, pues ahí está San Lucas en el mercado, hay buenos caldos. Por supuesto, si quiere llevarle al camino real, pues también. Ahí te vas a tener que echar unos varios cientos de quetzales, pero chispisto, hasta los ricos tienen. Disfrute lo que tiene, mi hermano, y agarre el hábito de ser generoso. Vale la pena, vale la pena, vale la pena. Aleluya. Mis hermanos amados, las riquezas no nos dominan. Aquí nosotros damos de lo que el Señor nos dio, y Él es fiel. Con el que siembra, cosecha. Mis hermanos amados, pero la Biblia dice, dame, hijo mío, ¿qué? Tu corazón. Y el Señor se agrada de nuestros diezmos y ofrendas, pero sobre todo de que le entreguemos nuestro corazón, porque en él está la vida. De allí salen los malos pensamientos. Y cuando le entregamos el corazón al Señor, el Señor pone en nosotros su Espíritu Santo y nos da el poder para vencer los malos pensamientos, la carne, el pecado, el mundo, al diablo, y podemos tener una vida nueva en Cristo. Yo quiero invitar a todos a ponerse de pie un momentito, y quiero invitar también, ahora que estamos de pie, a cualquier persona que todavía no conoce a Jesucristo como su Señor y Salvador personal, y hoy quiere empezar una vida nueva en Cristo, que ahí donde está me lo indique poniendo rápidamente una mano en alto y me diga, pastor, ore por mí, yo quiero esa paz, esa salvación, quiero confesar mi fe en Cristo Jesús. Si hay alguien que necesita del Señor esa vida nueva,
por favor ponga su mano en alto ahí donde está. ¿Hay alguno que ha venido con ese propósito de entregar su vida al Señor hoy? Ponga su mano en alto. Yo veo hasta allá atrás alguien con una mano levantada, una mujer. Dios la bendiga. Qué bueno. ¿Hay alguien más? ¿Hay alguno más que hoy quiere entregar su vida al Señor? Ponga su mano en alto. ¿Hay alguno más? ¿Hay alguno más? ¿Hay alguien más arriba en el palco? Quizás hay alguien que quiere entregar su vida al Señor. Voy a pedir por favor a los que levantaron su mano que salgan de su lugar y vengan al frente. Y si hay alguien más que quiere entregar su vida al Señor, salga de su lugar y venga aquí al frente. Vamos a orar por usted y pedir al Señor que le conceda esa salvación. ¿Hay alguno más? ¿Hay alguno más? Que a los servidores hicieron espacio para que usted pueda estar aquí con nosotros en esta oración importante. Si hay alguno más, salga ahora de su lugar. Venga, venga aquí al frente. Vamos a orar por usted. ¿Sí? ¿Hay más? Si hay más, salga ahora mismo. Venga. Si usted está en el palco, salga de su lugar y baje ahí a la baranda. Los servidores le van a acompañar. Es más, ya hay alguien ahí en la baranda. Sí, ya hay. Ya están ahí algunas personas. Qué bueno. Siguen acercándose. Qué bueno. Y ahí vienen otros más. Salga, mi hermano. Sí, ahí viene otro. Aleluya. Gracias, Señor. Gracias, Señor. Gloria a Dios. Qué bueno, nos alegramos. Y en el cielo dicen que cuando esto ocurre hay fiesta. Y aquí en la Frater mantenemos al cielo enfiestado todo el tiempo. Con todas estas almas que vienen a los pies de Cristo, los mantenemos enfiestados en el cielo. Y por eso hay que celebrar aquí también. Gracias, Señor. Por favor, ustedes que están aquí al frente, y si hay alguno más, corra, venga. Vamos a orar con ustedes y con los que están ahí en el palco. Buen grupo ahí en el palco, que me alegro. Digamos juntos: Padre nuestro, sé que soy pecador y me arrepiento por todos mis pecados. Toma mi vida, Señor, transfórmala, hazme de nuevo. Confieso que creo que Jesucristo es el Hijo de Dios, que murió en la cruz del Calvario, fue sepultado, fue resucitado y ahora está sentado a la diestra de Dios Padre, y vendrá otra vez por su iglesia, por mí. Transforma mi vida, Señor. Llena mi corazón con tu presencia y con tu Espíritu Santo. Padre, yo bendigo a este grupo de personas que espontáneamente ha respondido al llamado que hemos hecho hoy para recibir a Cristo Jesús como su Salvador personal. Bendice

0: Es gracias, Señor, a la generosidad de tu pueblo que podemos sostener esta obra y llevar a cabo la gran comisión que tú nos has encomendado. Bendice, Padre, a cada uno que hoy, como habitualmente lo hace, ha traído sus diezmos, sus ofrendas, sus promesas de fe. Y bendice a aquellos que hoy se motivaron a empezar a cultivar ese buen hábito de ser generosos para con la obra de Dios y para con el necesitado. En el nombre de Jesús te lo pedimos, Señor. Amén. Amén.
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0: Son las 9 de la mañana en punto.
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1: Son las 9 de la mañana, con 23 minutos.

llegar hasta el hogar de cada uno de ustedes en esta preciosa y maravillosa mañana, 8 de septiembre del año 2026. Con la bendición de nuestro Dios Todopoderoso, esta preciosa y maravillosa mañana, puntualizando las 9 de la mañana con 34 minutos. Buenos días, que Dios les bendiga abundantemente. La paz del Señor sea en sus vidas, con toda su familia. Qué alegría saludarle esta preciosa y maravillosa mañana, llegando al hogar de cada uno de ustedes en este día con la bendición de nuestro Dios Todopoderoso. Gracias le damos al Señor por sus ricas y abundantes bendiciones en esta preciosa y maravillosa mañana. Qué alegría poder saludarle y llegar hasta el hogar de cada uno de ustedes con la bendición de nuestro Dios. Sea usted bienvenido, bienvenida a la programación de alabanzas y saludos esta mañana, este 8 de septiembre del año 2026. La bendición del Señor con cada uno de ustedes en esta mañana. Buenos días.

0: cariñoso Dios que habitas en tu trono de gloria, aquí delante de tu presencia, Señor amado, poniendo en tus manos, Padre bendito, todo lo que pensamos, todo lo que hacemos. Señor, tu palabra dice que todo, Padre bendito, proviene de ti. Todo lo bueno, todo lo honesto, todo lo puro, todo lo que es de buen nombre, en esto pensad, dice tu palabra. Danos un pensamiento, Dios mío, que venga de ti. Un pensamiento, Dios mío, que te agrade sobre todas las cosas. En esta preciosa y maravillosa mañana, delante de tu presencia, Señor Jesús, estamos. Delante de ti esta mañana, Padre bendito, poniendo nuestras necesidades en tus manos, Padre bendito. Y este día, Padre lindo, con todo el corazón delante de ti, poniéndote, Padre bendito, la necesidad de mi hermano, de mi hermana, que está atravesando una situación difícil. La necesidad de mi hermano, de mi hermana, que está atravesando esa situación difícil de salud. Padre, tú puedes obrar de una manera especial. Dios mío, mira esa dolencia que ha tenido mi hermana, mi hermano. Pon tu mano de sanidad, oh Dios, en la vida de él y de ella. Tú lo sabes.
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0: tú conoces, Padre bendito, la necesidad de cada uno. Pero tú puedes obrar de una manera especial como lo has hecho hasta hoy, Señor. Pasa tu mano de sanidad, tu mano de poder.
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0: Padre bendito, si tu palabra dice que tú puedes obrar en sanidad, es porque lo puedes hacer. Pero también ponemos tu voluntad en la vida de mi hermano y de mi hermana. Oh Dios, en tus manos, Padre, cualquier necesidad, por difícil que parezca, mi hermana está en tus manos, su familia está en tus manos. Mi hermana que está con una preocupación en su corazón también está en tus manos. Por muy difícil que parezca, Padre, tú vas a obrar. Tú eres el fuerte y poderoso, Dios mío. Nunca estaremos solos.

creemos que tú lo harás. Creemos que tú lo harás, porque para ti no hay nada imposible, mi Dios. Nunca estaremos solos, porque tú estarás de nuestro lado. Tu vara y tu carayado nos infundirán aliento. Muchas gracias, Espíritu Santo de Dios. Oramos esta mañana en el nombre poderoso

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Sintonizamos las 10 de la mañana con 21 minutos en la programación de alabanzas y saludos. Y quiero recordarle que el Señor siempre ha estado con nosotros. No importa la situación difícil que nosotros estemos atravesando, quiero recordarle algo. Él ha sido fiel. Él ha sido fiel. Y la justicia del Señor, por muy pesada que nos parezca, siempre está todo bajo su control.

0: necesito, Jesús.
1: Una bendecida mañana para cada uno de ustedes en la programación de Alabanzas y Saludos. Estamos puntualizando las 10 de la mañana con 33 minutos en toda la
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1: Usted puede adorar conmigo esta preciosa y maravillosa mañana. Cantemos juntos, adoremos a nuestro Dios Todopoderoso. Usted desea escuchar algún tema que bendiga su vida, hágalo. Hágalo saber esta mañana. Cantamos juntos con Jesús. Adelante.

en esos momentos difíciles de mi vida. He aprendido a refugiarme en ti, porque junto a ti, Señor, yo me siento seguro.

11:05 minutos en la programación de alabanzas y saludos en esta preciosa y maravillosa mañana. Qué alegría poder seguir adorando a nuestro Dios Todopoderoso, seguir cantando, seguir dándole honra y gloria a nuestro Dios.

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Puntualizamos las 11 de la mañana con 41 minutos en la programación de alabanzas y saludos. Qué alegre saludarle esta preciosa y maravillosa mañana, mis amados hermanos. Qué bendición poder llegar hasta el hogar de cada uno de ustedes. Seguimos cantando, seguimos adorando, seguimos dándole honra y gloria a aquel que vive y reina por los siglos de los siglos. Gracias a usted que ha estado pendiente de las diferentes programaciones. Cantamos junto con Roberto Orellana, Jesús de Nazaret.

Y de esta manera es como vamos avanzando y finalizando la programación de alabanzas y saludos en esta preciosa y maravillosa mañana. Gracias a usted que ha estado siempre pendiente de las diferentes programaciones. Música de Rabito, nos separan 52 de las 11.

Y es así como me despido de ustedes en esta programación. Que la paz de Dios sea con cada uno, mis amados hermanos. Y si Dios nos tiene con vida, será el día de mañana. Con permiso, feliz tarde. Dios les bendiga.

gusto poder acompañarles este día maravilloso. Estamos en las 12 horas con 2 minutos. En este día martes, estamos en la fecha 8 de septiembre del año 2026. Es un privilegio poder acompañarle en este espacio, en este momento en que el Señor nos concede este privilegio de poder compartir con usted este espacio. Entonces, que la pase muy bien. Muchas bendiciones a usted que está en sintonía del 103.5 y también usted que lo hace a través de las diferentes plataformas en internet. Les saludamos entonces en esta hora. Sí, que la pase muy, pero muy bien. Ya estamos con hermana Tere. Sí, hermana Tere está con nosotros ya para llevarle este tiempo, no solamente de saludos, sino que también ese tiempo de reflexión, quiero decir, de oración, que trae nuestra hermana el día de hoy.

Una bendecida tarde para nuestra amada audiencia, que el Señor les bendiga. También usted que está sintonizando por medio de su transporte, de su negocio, de su oficina, en donde lo tiene el Señor, siéntase bendecido, siéntase contento, ya que usted y yo contamos con esa dicha de estar con vida el día de hoy, y todo se lo debemos de dar gracias a nuestro Creador. ¿Y cómo le va a dar usted gracias a Él? Pues ya lo acaba de decir hermana Teresita, por medio de su palabra, por medio de un canto, por medio de la adoración, y por qué no decir también por medio de la oración, y también agradeciéndole a Él, ¿verdad? Yendo a buscar de su presencia, llevando su palabra también de Él, porque de eso es grato el corazón de nuestro Dios Todopoderoso. Así que usted y yo sintámonos contentos y bendecidos y dichosos, porque Dios es bueno y porque Él tiene la misericordia para nosotros y nos está dando una oportunidad más acá en la tierra. Así que Dios le bendiga y usted pues esté ahí atento a la palabra del Señor, atento a la alabanza y también a la adoración y la oración. Así que el Señor le bendiga donde quiera que usted está escuchando.

Estamos en las 12 horas con 10 minutos, 12 con 10. Y continuamos con usted en la enseñanza que hemos estado llevando. ¿Se recuerdan el tema general sobre cuál hemos desglosado muchos, muchísimos aspectos, puntos? Hemos desglosado subtemas, si se recuerda, especialmente con las mujeres, nuestras hermanas, la mujer en el liderazgo. Y entonces es por eso que también ahora pues hemos comenzado, después de, como le mencionaba, de tratar varios puntos, aspectos, como también subtemas, como el que estamos llevando ahora. ¿Se recuerda? Liderazgo cristiano en sus 9 elementos esenciales. Y hemos entonces estado hablando acerca del elemento número 2, ¿sí? Y el número 2, la perspectiva. Y hemos estado entonces viendo también varios aspectos allí. Y se recuerda de que la semana, bueno, no fue la semana pasada, porque sí, hace 15 días estuvimos con ustedes la semana pasada en nuestro altiplano marquense, pues no tuvimos energía eléctrica desde el martes hasta el viernes. Se restableció la energía eléctrica. Y sí que hace falta, ¿verdad? Porque muchos estuvieron pendientes de Stereo Shaddai, y algunos yo creo que preguntaban qué estará pasando. Y eso fue lo que sucedió. Hubo un problema en la energía eléctrica y fue restablecida hasta el viernes. Así es de que entonces, hoy 15 días que estuvimos con ustedes con este tema, con acerca de el elemento número 2, con perspectiva. Jesús siempre lo hizo con perspectiva. Cuando Él asignó responsabilidades y otorgó autoridad, con perspectiva vendrá para hacer cuentas con sus siervos. Y luego, el punto número 2 de la perspectiva de liderazgo frente a sus desafíos. Y hace 15 días entonces hablamos acerca de el desafío del relativismo que atenta contra la fe. ¿Se recuerda que hablamos de eso? Le voy a mencionar un poquito acerca de lo que hablamos hace 15 días. Del relativismo. El relativismo ético, entonces, imagínese que el surgimiento del relativismo pues ha eliminado a Dios, o al Dios de las escrituras, de los quehaceres de la vida moderna. Eso es lo que ha sucedido, porque el relativismo ético del siglo pasado, y que se ha propagado entre los libre pensadores,
de las escuelas seculares y algunas religiosas de hoy, dice que no existe ningún criterio absoluto que pueda regir la moral. Entonces esto ha llevado a muchos a pensar que cada uno puede hacer lo que mejor le

El desafío del secularismo materialista. La palabra secularismo, muchos yo creo que lo saben, pero usted que no se acuerda, pues le recuerdo, usted que no lo sabe, la palabra secularismo viene del término latín secularis, que entonces habla acerca también de los tiempos, el mundo, e identifica a todo lo que se hace sin reconocer lo espiritual o religioso. El materialismo secular es otra manifestación, entonces, hermanas, hermanos, de la apostasía de los últimos tiempos. Segunda de Timoteo 3:2 anunciaba que habría, dice, hombres amadores de sí mismos. ¿Cuántos conocen a hombres? Cuando se refiere a hombres, se está refiriendo al ser humano, hombre y mujer. Hombres amadores de sí mismos. ¿Cuántos conocen? ¿Cuántos conocen o cuántos saben de personas que son amadores de sí mismos? Y sigue diciendo la cita bíblica: avaros, vanagloriosos, soberbios, blasfemos, desobedientes a los padres, ingratos, impíos, sin afecto natural, implacables, calumniadores, intemperantes, crueles, aborrecedores de lo bueno. ¿Se le quedó la cita? Si no, entonces se la digo, segunda de Timoteo. La segunda carta del apóstol Pablo a Timoteo, el capítulo 3, versículo 2. Vemos entonces un listado mencionado por Dios. Recuerde que toda la Biblia está inspirada por el Espíritu Santo, o sea, por Dios. Y entonces, los amadores de sí mismos, las personas amadoras de sí mismos, están dentro de estos aspectos, que son aborrecedores de lo bueno. Entonces, el apóstol recomienda que los evitemos. En el versículo 5 usted puede leer que los evitemos, o sea, que nos apartemos entonces. Sí, que nos apartemos. Pero muchas veces tenemos que tratar con ellos, es cierto. Dentro o fuera de lo que es en realidad nuestro campo de acción. Por lo tanto, tenemos que estar preparados para influir en ellos y conducirlos al Señor. Es cierto que podemos evitarlos, pero no hablar como ellos. No pensar como ellos, no actuar como ellos. Porque al final
tenemos que tratar con ellos. Y en lugar de que ellos nos influencien y nos conduzcan a lo malo que ellos saben hacer o que quieren hacer, nosotros podamos influenciarlos. Se supone que el líder cristiano no tenga gente en su organización que se identifique como secular o materialista. Sin embargo, el enemigo no deja de sembrar cizaña entre el trigo. Eso recordémoslo. Eso recordémoslo siempre. Por eso, cuando menos lo pensamos, surge en algunas personas reacciones reprochables que afectan la obra que dirigimos. Un estudio profundo de dichos casos nos demostrará que dichos actos o actitudes provienen de raíces envenenadas por el Espíritu. Efesios, el capítulo 6, versículo 12, dice que de las tinieblas de este siglo, sí, es cierto, de las tinieblas de este siglo, ahí habla acerca, entonces, que no tenemos lucha contra sangre y carne. En momentos así, el líder tiene que echar mano a los recursos espirituales de la oración, la comunicación cristiana, la liberación y la victoria por la fe en Cristo. ¿Quién lo ha llamado? ¿Quién lo ha llamado? Amén. Luego también, después de el desafío del secularismo materialista, también encontramos el desafío de una sociedad sin propósitos ni metas. ¿Sí? Sin propósitos ni metas. Debemos entonces trabajar con propósito. En Génesis 1:28 podemos ver que el Creador le dio a Adán en el paraíso una bendición grandísima. ¿Sí? Imagínese que el trabajo, debemos de trabajar con propósito. Es el trabajo abnegado y con propósito en el cual el ser humano encuentra la manera de expresar su creatividad y cubrir sus responsabilidades. Se advierte entonces que en esta obra, que aunque no debemos vivir para trabajar, sino trabajar para vivir, el trabajo no debe ser visto como un castigo de Dios tras la caída del hombre, sino como una bendición. Debemos trabajar entonces con propósito, porque así como Dios
tras la caída del hombre, le dio una bendición a Adán en el paraíso. También debemos demostrar nuestro amor a Dios en la adoración. Es algo que Él ama y que nosotros debemos amar, porque es el amor de Dios expresado en la adoración. Ninguna clase de amor humano, ni siquiera el de la familia, por hermoso que sea, puede satisfacer la necesidad del ser humano de amar y ser amado. Debemos también gozarnos en la esperanza bienaventurada. ¿Por qué? Él espera eso. Es algo que Él espera. Debemos gozarnos en la esperanza bienaventurada, porque es algo que Dios espera de cada una de sus criaturas y también de cada uno de los que hemos sido adoptados en Cristo Jesús. ¿Sí? Entonces, no obstante, para la inmensa mayoría de los pobladores de este planeta Tierra, la felicidad pareciera depender de las cosas materiales. Por eso vemos a tanta gente acompañada solamente en los afanes temporales, la búsqueda de satisfacción monetarias o momentánea y la adquisición de cosas perecederas. ¿Será porque lo único que ejercitan son los sentidos físicos? Quizás no sean capaces de ver por encima de lo material. Jesús exhortó a sus seguidores diciendo: trabajad no por la comida que perece, sino por la comida que a vida eterna permanece, la cual el Hijo del Hombre os dará, porque a este señaló Dios el Padre. San Juan, el capítulo 6, versículo 27. Así es de que entonces, hermana, hermano, amado, mis hermanos, gracias a Dios por el trabajo. Eso es lo que quiere decir entonces. Gracias a Dios por el trabajo, pero que no el trabajo nos inunde de todo el tiempo, sino que pensemos siempre en nuestra prioridad. Y la prioridad debe ser amar al Señor, buscar al Señor y servirle.

En los cielos, una vez más estamos ante tu presencia, mi Dios eterno, agradeciéndote, Señor, por lo maravilloso y bueno que eres con cada uno de nosotros, con cada ser viviente que está acá en la faz de la tierra. Muchas gracias, Señor, porque tú has tenido misericordia de nosotros, misericordia de nuestra vida, misericordia, Señor, de nuestro país. Sé, Señor, que a donde ha llegado y a donde está llegando la señal de la radio, Señor, ha sido para bendición, no solo para nuestro país, sino para otros, Señor.

esa edificación para su vida. Muchas gracias, mi Dios eterno, porque sabemos, Señor, que absolutamente todo de lo que está acá en la tierra, pues tú nos lo has dado, Señor. Tú nos lo has bendecido, Señor, para nuestra familia, para un negocio, para, no sé, Señor, qué es lo que tú, Señor, has puesto en las familias, has regalado, Señor, en los hogares, Padre. Quizás has dado, Padre, una casa, les has regalado un terreno, un negocio, Señor. Gracias, Padre, porque por medio de eso, Señor, muchos, Señor, estamos, Padre, trabajando, Padre, para sostener la familia. Pero también debemos de saber que para sostener nuestra vida espiritual no necesitamos de eso. Necesitamos de ti, Señor, porque si tú nos das absolutamente todo lo que necesitamos acá en la tierra, pero sabemos, mi Dios eterno, que el que trae la paz en los corazones, que el que trae el entendimiento y la sabiduría, Señor, a los corazones, eres tú, mi Dios eterno. Es tu palabra, Señor. Es, Padre, por medio de una alabanza, por medio de una oración, por medio de tu palabra, Señor. Es así como nosotros vamos, Señor, alimentando nuestra vida espiritual y creciendo también espiritualmente, Señor. Absolutamente todo lo material aquí en la tierra, mi Dios eterno, no nos va a ayudar en nuestra vida espiritual. Quizás en lo material, en lo físico, sí, porque somos seres humanos, trabajamos, necesitamos, Señor, porque hay muchas necesidades, Padre. Pero que no se nos olvide, mi Dios eterno, que lo principal, Padre, tiene que ser para edificar nuestra vida, edificar nuestro corazón, nuestra mente, Señor, que eso no nos haga falta, Padre. Yo sé, Señor, que tú vienes muchas veces a las puertas del corazón del ser humano, vienes a tocar, Señor, para ver cuántos están dispuestos a abrir corazón

dichoso se siente uno, Señor, al saber que cuenta uno con tu presencia y que tú estás con uno, Señor. Padre, pero por todos aquellos, Señor, que están con esa duda, Señor, si lo hacen o no lo hacen, hoy venimos a orar por ellos, Señor. Que ya no tengan más duda en su corazón, que ya no sientan aquello de decir sí lo voy a hacer o no lo voy a hacer, sino que su sí sea definitivamente sí. Que ellos puedan abrir la puerta de su corazón para experimentar cuán grande es tu amor, Señor, para nosotros. Tú diste tu Hijo, mi Dios eterno, hace miles de años, para que pagara ese precio, Señor, de nuestra salvación, de la vida eterna. Sabemos, Padre, que aquí en el mundo, por más que viajemos a muchos lugares y escuchemos de alguien que nos puede ayudar, eso no es así. En la vida espiritual no es así. Eres tú nuestro sanador, eres tú nuestro consolador, mi Dios eterno. Por ti, Señor, encontramos, Señor, esa paz, esa tranquilidad, Señor, que el enemigo está aprovechando hoy en día, Señor, robarse en todo aquel ser viviente, como niños, como jóvenes, como adultos, ancianos. Mi Dios eterno, estamos aquí, Señor, bajo la dirección tuya y con la presencia tuya, Señor, pidiéndote, mi Dios eterno, que traigas, Padre, consuelo, mi Dios eterno, a aquellos corazones que lo necesitan, Padre. Mi Dios eterno,

siga adelante, que siga mirando adelante, que no vea para atrás. Sabemos, mi Dios eterno, que hay muchas luchas, muchas pruebas que vienen a nuestra vida a torturar nuestra mente y nuestro corazón. Pero sí, Señor, nosotros pedimos, Señor, con nuestra mente y nuestro corazón, y confesamos con nuestra boca que tú eres un Dios clemente, un Dios misericordioso, el Dios de doctores. Padre, no hay nada imposible aquí en la tierra que sea, Padre, posible para ti, mi Dios eterno. Padre, te pedimos, mi Dios eterno, que sigas trayendo, Señor, esa fe, Señor, para todos aquellos que han decidido, Señor, seguir tu camino, Padre, no importando, Padre, qué luchas, qué pruebas han venido a su vida. Pero tú, Señor, has confortado su cuerpo, has confortado sus fuerzas, has confortado su mente y su corazón. Por eso han sentido, Señor, el llamado tuyo, Señor. Han sentido, Señor, que deben de seguir adelante, debemos seguir caminando, Señor. Ayúdanos, Señor, Padre bendito. Ayúdanos, Padre, para que sigamos, Señor, luchando, caminando, porque todo esto no está perdido, Señor. Sé que tú tienes ángeles y arcángeles, Padre, que ellos, Señor, están escribiendo todo lo que el ser viviente, ser humano, está haciendo aquí en la faz de la tierra. Padre, pedimos con todo nuestro corazón que

puedan aclarar sus dudas, Señor, y sentir el llamado tuyo, mi Dios eterno, para seguir adelante. Y todo aquel que tiene la oportunidad de venir ante tu presencia, que no lo deje para mañana. Si tú, Señor, estás tocando la puerta del corazón, Señor, de este joven, de esta señorita, de este adulto, Padre, de este anciano, Señor, de ponerse a cuentas contigo, que lo haga, Padre, porque es el llamado que tú estás haciendo, Señor, para que se ponga a cuentas, para que venga la presencia tuya y que reconozca que nuestro Señor Jesucristo es el único que pagó el precio, Señor, por nuestra vida y que nos da el privilegio de la vida eterna y la salvación. Padre, sabemos que solo dos caminos hay, Señor. Padre, hoy dejamos en el corazón de todo aquel, ¿qué camino quiere escoger? ¿El ancho o el angosto? Pero si tú estás dando esta oportunidad el día de hoy y estás tocando los corazones, Padre, no se ha terminado el día, Señor, para que todo aquel que quiera sentir venga ante ti, Señor. Te lo pedimos con todo nuestro corazón y agradecemos, Señor, por esa paz y misericordia que nos has dado, Señor. A ti sea la honra y a ti sea la gloria, Señor. Gracias, Padre, gracias, Hijo y Espíritu Santo.

Aleluya. ¿Cuántos saben que el Señor es grande? Dígalo conmigo. Señor, sabemos que tú eres grande y tus maravillas son grandes. Lo declararemos entre los pueblos para tu gloria. Aleluya. Aleluya. Vamos a aplaudirle fuerte al Señor.

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1: Son las 13 horas con 17 minutos.

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3: Son las 13 horas con 34 minutos.

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Yo quiero que ustedes me digan qué tienen en común estas tres historias. Es como una especie de trivia. Voy a leerle tres episodios bíblicos. Uno está en Génesis, el otro en Esther y el siguiente en Lucas. Y yo quiero que me digan qué ven ustedes en común, qué une a estas historias en particular. Dice Génesis 41:42. Entonces Faraón quitó su anillo de su mano y lo puso en la mano de José, y lo hizo vestir ropas de lino finísimo y puso un collar de oro en

su cuello y lo hizo subir en su segundo carro. Y pregonaron delante de él, doblar la rodilla, y lo puso sobre toda la tierra de Egipto. Dice Esther 8:2. El rey quitó su anillo con su sello, el cual había recuperado de Amán, y se lo obsequió a Mardoqueo. Esther, por su parte, lo designó administrador de todas las propiedades de Amán. Y finalmente dice Lucas, San Lucas 15:22. Pero el padre dijo a su siervo: sacad el mejor vestido y vestidle, y poned un anillo en su mano y calzado en sus pies, y traed el becerro gordo y matadlo, y comamos y hagamos fiesta, porque este mi hijo muerto era y ha revivido, se había perdido y es hallado. Y comenzaron a regocijarse. El faraón, el rey de Persia, un rey de Persia y un acaudalado padre, ¿qué tienen en común? Alguna vez se los dije, el anillo. Ambos quitaron su anillo. Bueno, no ambos, los tres. El rey de Persia, el faraón y el acaudalado padre, que ve regresar a su hijo pródigo, se quitan el anillo y se lo colocan a determinadas personas. ¿Qué significa el anillo? El anillo tipifica el favor de Dios. Y yo titulé este mensaje La Comunidad del Anillo. Hay una película famosa, hay una saga de Hollywood titulada La Comunidad del Anillo. Y yo titulé este mensaje La Comunidad del Anillo porque creo que cuando Dios nos da el favor, cuando Dios nos coloca su anillo, significa de que no solo los cielos se nos van a abrir, sino que se van a mantener abiertos a causa de que Él está con nosotros y que su rostro está hacia esta congregación. ¿Estamos de acuerdo en eso, sí o no? La tarea nuestra consiste no solo en agradecer por los cielos abiertos, sino en caminar debajo de esos cielos. Esa es la actitud que debemos tener. ¿Cómo caminamos debajo de esos cielos abiertos? ¿Cómo logramos tener el favor? ¿Qué es caminar bajo cielos abiertos? Como dije el domingo pasado, no es la falta de problemas, no es la carencia de dificultades, no es la exención de crisis. El caminar bajo cielos abiertos significa de que a pesar de que puedo tener mi barco agrietado y que el agua se me mete dentro de mi bote, aún así voy a llegar al otro lado porque tenemos el favor de Dios. ¿Cuántos creemos que tenemos el favor de Dios? Dígame amén. Y esto de los anillos se remonta a la iglesia primitiva, a la iglesia inclusive de Mesopotamia, en los tiempos aún de los profetas de Abraham. Los anillos se usaban para sellar, lo usaban los monarcas o los líderes, y se usaban para los acuerdos legales. Eran anillos de oro, de metal, solían tener algún rubí, un marfil incrustado, y se colocaban en cera caliente, se colocaban esos anillos en cera caliente y se sellaban. El libro de Apocalipsis habla de 7 sellos, donde solo uno es digno de abrirlos. Esos sellos son sellos hechos con un anillo que es muy, muy superior a este. Eran los reyes y los monarcas tenían anillos superiores, que eran sumergidos allí en cera caliente y se sellaban. Y cuando tenía ese sello y la gente reconocía que era el logo, que era la insignia del monarca, eso era inapelable, inalterable, nadie lo podía cambiar. El favor de Dios es eso, es el sello del Espíritu, es el anillo, es la insignia del Espíritu Santo de que las cosas van a salir bien y es la capacidad de caminar bajo cielos abiertos. Ahora quiero dejar claro en esto antes de decirles lo que Dios me mandó decirles esta mañana. La gracia no se gana, la gracia es un don gratuito de Dios. Somos salvos por gracia, como dije el domingo pasado, somos salvos por únicamente su gracia, no hay nada que podamos hacer. Entonces uno llega, esta es la única, yo diría, religión comparado con el Islam, con los musulmanes, como dije el domingo pasado, que estamos, para pertenecer al cuerpo de Cristo, estamos al alcance de una oración de arrepentimiento. Y una oración de arrepentimiento, como también dije el domingo pasado, un hombre común de, por ejemplo, 60 años, llega a una iglesia con otras 60 personas, escucha un mensaje de 60 minutos, en 60 segundos pasa a un altar donde nunca pasó, repite una oración que nunca repitió, escuchó un mensaje que nunca escuchó de un pastor que nunca vio y aceptó un Cristo que nunca conoció. Pero llegó a la casa y un hombre de 60 años en 60 minutos, en 60 segundos se arrepintió, 60 minutos fue el mensaje, 60 segundos fue su convicción de fe, y ahora llega y le dice: vieja, despedite del antiguo hombre, soy una nueva criatura en Cristo. Ese es el milagro de la gracia de Dios. ¿Estamos de acuerdo en eso, sí o no? La gracia es un regalo de Dios. Nadie puede pagar por la salvación, pero el favor puede ser merecido o ganado debido a tu obediencia a Dios.
Entonces, la gracia es una cosa, el favor es otra cosa, es lo que uno se merece, o a veces es una recompensa a causa de mi obediencia, de obedecer una palabra que Dios me da puntual y específica. Eso es el favor, diferente a la gracia. La gracia es la recompensa de creer en Cristo. El favor es la recompensa de creerle a Cristo. Lo diré otra vez. La gracia es la recompensa de creer en Cristo. Yo creo en Él y tengo la salvación. Pero el favor de Dios, el anillo, para que yo pertenezca a la comunidad del anillo, es la recompensa de creerle a Cristo. No solo creer en Él, sino creerle lo que Él me está diciendo que yo tengo que hacer. ¿Me siguen hasta ahí, sí o no? Cuando uno le cree y da pequeños pasos de obediencia, uno recibe la palabra que María recibió del ángel: eres muy favorecida por encima de las demás mujeres. ¿Esto qué significa? Que hay gente que puede ser mucho más favorecido que otros, porque Dios le dijo a María a través del ángel: eres muy favorecida, porque en comparación con las otras mujeres, ella tendría un favor muy especial. ¿Qué quiero decir? ¿Que Dios aleatoriamente o arbitrariamente bendice a algunos por sobre otros más? No, todos son bendecidos por igual, todos tienen la misma gracia, todos fueron salvos por igual, pero no podrán negarme jamás en la vida que hay gente que tiene más favor que otros, y eso lo vemos. Pongamos el ejemplo de empresarios o de gente de negocios. ¿Por qué si tomamos a dos cristianos, los dos son fieles, los dos son íntegros, los dos se suponen que hacen las cosas bien, tienen una familia íntegra, son dignos? ¿Por qué si los dos se dedican al mismo rubro, se congregan en la misma iglesia, uno, aunque se esfuerza, apenas tiene para pagar los gastos? Apenas paga a los empleados y hay momentos que cuando le viene el payroll dice: no voy a poder este mes, me voy a quebrar. ¿Y por qué otros, haciendo lo mismo, en el mismo rubro, vendiendo lo mismo, teniendo, insisto, una familia que agrada a Dios, de pronto en poquitos meses no solo paga todos los gastos, sino que invierte más, crece, tiene sucursales, compra franquicias y Dios lo bendice? Ambos son sembradores, ambos ponen sus diezmos, ambos ponen sus ofrendas. ¿En qué incide el cambio de que uno es muy favorecido y el otro no es muy favorecido? Yo no sé ustedes, pero yo quiero ser muy favorecido. ¿Quieren tener favor de Dios, sí o no? Yo lo quiero tener. Y de todos los predicadores que haya sobre el planeta Tierra, yo sé que Dios no hace acepción de personas en cuanto a la salvación, pero tal vez mi oración sea muy egoísta, pero siempre le digo al Señor: yo quiero ser muy favorecido. Yo quiero que tú digas: de todos, este Dante Gebel es mi favorito, porque es argentino y porque lo quiero. Yo quiero ser favorito. Ahora, ¿cuántos se atreven a pedirle eso al Señor? ¿Cuántos? Digo, pero pastor, no es escritural, no es bíblico, no es teológico. Aleluya, incomoda mi teología, ya lo sé. Pero ¿cuántos quisieran ser favoritos de Dios de igual modo? Levante la mano como señal. Ah, los tenía, mimosos. Todos queremos ser favoritos, todos. Todos queremos tener una gracia especial. El favor de Dios que puede venir a veces de lugares inesperados. Eso es lo que tenemos que entender, porque creemos que el favor de Dios tiene que venir de un hermano en Cristo que comparta la misma doctrina y cante los mismos coros. Si no, no es favor de Dios. El favor de Dios puede venir del lugar más inesperado. La Biblia dice que Noemí, después de estar 10 años viviendo en Moab, en una tierra pagana, vuelve viuda. Su nuera, la que la viene siguiendo, es una moabita. La tribu de Moab venía de 10 años de maldiciones generacionales con respecto a los judíos. Hacía 10 generaciones que Dios los había maldecido. Así que tenía todo en contra Noemí. Viuda, le habían quitado sus campos. Como viuda en los tiempos de Israel no podía poseer heredada, tenía que comer de las migajas que los demás dejaran. Tenía una nuera que encima era moabita, que era completamente el lado opuesto de Israel. Sin embargo, esta Ruth, la moabita, dice la Biblia que se para ante un hombre que ella lo ve como su Brad Pitt ungido. Es el hombre que ella siempre esperó. Era la cara de Brad Pitt, el porte de Richard Gere, la unción de Dante Gebel. ¡Ah! Conste que no dije la pinta de Dante, dije solo la unción. Y cuando lo ve, ese hombre se llamaba Boaz. Y cuando lo ve a Boaz, ella dice lo siguiente: yo quiero, halle yo favor delante de tus ojos. Y Boaz le dice: por supuesto, nena. Y le deja recoger parte de la cosecha de su campo.
pero después le da algo de los manojos, dice la Biblia, y después le da 6 medidas de cebada, se las pone en el manto, se las pone encima, y después le dice: ey, te ofrezco honorablemente matrimonio, y se casa con ella. De ese matrimonio nace Obed, el padre de Isaí, el abuelo del rey David. Dios le dio favor a una moabita con alguien que ni siquiera era de su entorno, ni siquiera era de su ciudad, ni siquiera era de su raza, ni creían lo mismo. Y yo tengo una palabra, una de las palabras que tengo esta mañana es que muchos se han perdido el favor de Dios porque no han caminado en ese favor y porque no han abierto los ojos. Fue muy difícil para nosotros obedecer la primera vez cuando tuvimos que dar nuestro pequeño departamento, que era todo lo que teníamos. Y durante años juntando para tener nuestros muebles, nuestra cocina, nuestra sillita, por años. Y un día Dios dice: quiero que lo den todo. Y tuvimos que darlo todo a un hogar de niños que amábamos, a otro sitio, regalar a los amigos. Y con dolor, mi esposa estaba embarazada y hacía las bolsas para regalar nuestras cosas, nuestra vajilla, porque no nos podíamos traer nada. Y no veníamos con ninguna propuesta, solamente obedece. Y a medida que uno le cree a Dios y da pasos en obediencia, los cielos se te mantienen abiertos. Dios da una orden en la atmósfera. Dios da una orden en los cielos, en los lugares celestes, y dice: a este hombre, a esta mujer, lo que se le ocurra, se le tienen que abrir las puertas porque me obedece. Yo puedo confiar en él en todas las cosas. ¿Quieren ese favor? ¿Quieren ser parte de la comunidad del anillo, sí o no? Yo quiero ser parte de esa comunidad, y puede venir de lugares inesperados. El favor de Dios te trae finanzas inesperadas. Cuando Israel sale de la esclavitud, no salen solo con lo puesto, sino que Dios les da favor para que les paguen un retroactivo de todos los años que sirvieron como esclavos. Y Jehová dio favor al pueblo delante de los egipcios y les dieron cuanto pedían. ¿Sabes lo que es? Si se te vaya el esclavo con todo lo que tú tienes. Y los despojaron. Y cuando Moisés tuvo que construir el tabernáculo, lo hizo con ese oro. Los muebles del tabernáculo lo hizo con ese oro, con esa riqueza. Esto una vez más da por sentado que cuando en Proverbios 13:22 dice: la riqueza del pecador será guardada para el justo. ¿Cuántos creen esto? Dígame amén. Cuando eres parte de la comunidad del anillo, tú bendices a tu entorno. La Biblia dice que había un sinvergüenza. Sinvergüenza en la Biblia. Casi era un argentino, pero se llamaba Labán. Era el suegro o potencial suegro de Jacob. Sin vergüenza, porque lo estafó, lo hizo trabajar el pobre yerno. Dijo: tengo 2 hijas, las voy a exprimir, voy a prorratear el precio. Y lo tuvo loco a este, lo hizo trabajar 7 años por una. Cuando se tenía que casar, le dio la otra, que era la fea. Tuvo que esperar 7 años. Bueno, las cosas que pasó en la historia, Labán era terrible. En un momento Jacob se cansa. Jacob era un hombre justo. Era un hombre que quería hacer las cosas bien. Y le dice Labán: hasta acá llegué, me cansé. La Biblia dice que esto es lo que dice Labán, el suegro, cuando Jacob se quiere ir. No te vayas, le dice al yerno, porque yo he experimentado que Jehová me ha bendecido por tu causa. El sinvergüenza está diciendo esto. No se pierdan este principio. A alguien que no tiene a Dios, que está viendo cómo estafar, le dice: no te vayas, porque yo he comprobado que Dios me ha bendecido por tu causa. No lo acabo de inventar, está en Génesis 30:27. Y si creen que eso es una revelación, esperen a ver lo que contesta Jacob. En el versículo 30 le dice: poco tenías antes de mi venida, y tú has crecido en gran número, y Dios te ha bendecido con mi llegada. Se lo dice el sinvergüenza, este estafador, y este se fue al infierno de cabeza. Pero mientras que estaba acá, era bendecido a causa de su yerno, que había llegado y andaba por las inmediaciones de su granja, de su finca. Le dice Jacob: claro, Dios te bendijo a causa de mi llegada. Se te ha multiplicado el ganado, se te ha multiplicado todo, porque yo estoy acá. Y cuidado, porque me puedo ir en cualquier momento. Le estoy dando letra a alguien, ¿no es cierto? Argumento a alguien. Pastor, hice lo que usted dijo y me echaron a los 5 minutos. Pere, tiene que ser una palabra rema, profética. Todo el mundo sin trabajo mañana. Miren que me voy, váyase, por favor, dice. Si realmente está siendo de bendición, no te van a dejar ir. No te van a dejar ir. Lo que pasa es que donde está el pueblo de Dios, está la nube.
Y donde está la nube, está el maná, está la provisión. Y Dios no hace acepción. Si alguien se mete debajo de esa nube, aunque no crea, será bendecido. Aquí está el hombre del anillo, el hombre del favor. Donde va, a causa mía, serán bendecidos. ¡Aleluya! Que alguien me diga amén. Tú dices, no, eso no puede ser verdad. Sí. Cuando vio a la reina Esther que estaba en el patio, ella obtuvo favor, gracia ante los ojos del rey. La Biblia dice que había un tal Amán, que era el primer Hitler de la historia, que odiaba a los judíos, que dijo, voy a eliminarlos de la faz de la tierra. Y Esther de pronto halla favor y gracia delante del rey, intercede y libera al pueblo. El favor hace que se detengan aún los desastres nacionales. El jefe que te maltrata está siendo bendecido a causa que trabajas para él. Y Dios bendijo la casa de Potifar a causa de José. El sitio donde tú estás está siendo irradiado. Hay una radiación divina, un movimiento viral a causa de que tú estás allí, a causa de que Dios te ha dado favor. ¿Creen esto, sí o no? Es una palabra de Dios. Cuando el favor de Dios, cuando el anillo es puesto en tu dedo, se aceleran los tiempos. Billy Graham en 1949, Billy Graham, un oscuro y gris predicador para aquel entonces, va a hacer una cruzada a Los Ángeles, y cuenta el dueño de Los Ángeles Times de aquel entonces, contaba, él decía, solo miraba a Cristo de lejos, no tengo relación con los telepredicadores, pero sentí algo muy fuerte, le di una orden a mis periodistas y le dije, inflen a Graham. ¿Qué significa esa palabra? Metan a Billy Graham en las portadas, lo quiero en los periódicos de todos los días. ¿Por qué? No lo sé, pero hay que ayudar a ese hombre. Y en 24 horas el ministerio de Billy Graham se conocía nacionalmente a causa de que halló favor en el director de un periódico. Oral Roberts en el año 1948 está predicando en una campaña para 100 personas, 120 personas. Alguien dice que va a contar un testimonio, se acerca y ante la vista de todos saca un arma y gatilla contra Oral Roberts. El tiro no sale, no sale. Oral le dice, Dios te bendiga, y él cae por el poder de Dios. Había un fotógrafo allí que retrató esto. Quédate ahí por si alguien pasa a matarme. Pero no para sacar la foto, no lo dejes subir, porque no soy Oral Roberts. Al día siguiente estaba en la primera plana de todos los periódicos, atentado contra un predicador. Y todo el mundo puso los ojos en Oral Roberts. 48 horas tardó para que esa campaña se transformara en miles de miles de miles de miles. Todos venían a ver al hombre que habían querido matar, pero que oró y que el potencial asesino cayó bajo el poder de Dios. Dios le había dado favor. En el año 1996... salíamos a una cruzada, la primera vez que le predicamos a un montón de jóvenes, y Dios le hace sentir a un famoso cantante argentino que había sido gobernador, se llama Ramón Ortega, Ramón Palito Ortega, que tenía que aparecerse en la cruzada. Y yo estaba allí y me dijeron, viene Palito Ortega, ¿y qué hacemos con Palito Ortega? En un tiempo donde había mucho legalismo. Y no sé, pero si quieres puede pasar al stage. No solo viene él, sino que viene toda la prensa con él. Así que yo estoy allí a punto de predicar y entra Palito Ortega, que es un astro, un cantante muy famoso, como si fuera Sandro de América, una cosa así. Y vemos que entra Palito Ortega allí con toda la prensa atrás, los clips de fotos. Y yo lo veo ahí y digo, tenemos a Palito Ortega. Yo dije, me van a excomulgar los pastores. Y pasa Palito Ortega y canta, yo tengo fe que todo cambiará. Y todo el estadio empieza a cantar. Con Ileana nos miramos, éramos jovencitos y dijimos, esta es nuestra crucifixión, nos van a matar. Yo tengo fe que el mundo cambiará. Y mientras que cantaba eso, todo el estadio cantaba y palmeaba. Y las fotos. El otro día estábamos en las primeras planas de todos los periódicos. Esa noche no dormimos, 4 de la madrugada salimos a buscar los periódicos. En todas las portadas decía, Palito Ortega, evangelista, se juntó junto al pastor de los vírgenes. Y me empezaban a llamar y no paraba el teléfono. Y dimos notas y notas y notas. Y todo el mundo se enteró de que un ministerio acababa de nacer. Que Dios utilizó a un hombre, a un Palito Ortega. Yo no sé qué palito va a usar para ti, pero Dios va a mover el palito que tenga que mover para darte favor, para darte gracias. ¡Aleluya!
¿Cuántos lo creen? Díganme, amén. No, ¿cuántos lo creen? Díganme, amén. ¡Aleluya! ¿Cuántos quieren ese favor? Levante la mano como señal y diga, yo quiero ese favor. ¡Aleluya! Favor de Dios, que no es lo mismo que pedirle un favor a Dios. No he venido a pedirte un favor. ¿Se acuerdan eso? No pedimos un favor de Dios, pedimos el favor de Dios. Los cielos abiertos de Dios. Déjenme que les regale las dos claves para tener ese favor. Porque si se los dejo así, van a decir, bueno, pero ¿y cómo sé si lo tengo? Dos claves, solo dos. Yo con estos años hemos aprendido que solo, por lo menos hay dos que te conectan divinamente. Dos claves cortitas, cortitas que nunca se las van a olvidar. Primero, la hemos experimentado nosotros en carne propia. Si quieres el favor de Dios, ayuda a cumplir el sueño de otro y Dios te va a ayudar a cumplir el tuyo. Josué sirvió 40 años a Moisés antes de liderar. Eliseo sirvió a Elías antes de la doble porción. José, cuando preparaba y almacenaba los graneros, no sabía que iba a alimentar a toda su familia e iba a bendecir a su propia sangre cuando él estaba sirviendo a otros. Ruth se quedó ayudando a su suegra. Su suegra le dice a sus dos nueras, Ruth y Orfa, no me sigan porque mis hijos murieron, sus esposos están muertos, y aunque yo tenga nuevos hijos, ustedes no los van a esperar a que crezcan, pásense y hagan su vida. Ruth dijo, donde tú vivas yo viviré, tu Dios será mi Dios, y donde tú mueras yo moriré. Y a causa de que sirvió a su suegra, miren lo que le estoy diciendo, el pastor Dante le dice servir a la suegra, y a causa de que sirvió a su suegra, halló al hombre de su vida y se conectó divinamente para producir la genealogía de Jesús. A causa de que sirvió a otros, el favor de Dios ve cuando Dios te prueba que no eres egoísta. Oh, no crean que yo he sido primero, siempre, que yo he sido el pastor principal. Yo he servido a otros ministerios, he hecho revistas, he diseñado, he escrito notas para otros como si fuera para mí. He cuidado las imágenes de esos pastores. No, pongamos esta foto que se ve bien. Este título va a traer gente. Yo he trabajado con un gusto por otros. Lo he hecho por años. Pero no esperando que algún día me toque a mí. Si ese fuera mi final, si eso es todo lo que yo pudiera hacer, yo quiero servir a otros hasta el último día de mi vida. ¿Cuánto tienen ese compromiso hoy? Dígame amén. Lo segundo que Dios me dice que te diga, el favor de Dios no va a ser más grande que tu último acto de obediencia. Obedece. Obedece a Dios. Tu favor no será más grande que tu último acto de obediencia. Lo diré otra vez. Tu favor no será más grande que tu último acto de obediencia. Dios te prueba en pequeñas cosas. Y cuando hace las pequeñas cosas, Dios te abre puertas grandes. Nunca vas a atravesar las puertas grandes si primero no atraviesas las puertas pequeñas. Pastor, deme una palabra, necesito una palabra. Yo tengo para decirte esto de Dios. ¿Por qué quieres una palabra nueva si todavía no has cumplido con la palabra anterior que Dios te dio? Dame una palabra. ¿Y qué has hecho con la anterior? ¿Has cumplido? ¿Has sido fiel? Dame estadios, Señor. Y Dios me dice, ¿cómo quieres que te dé estadios si cuando yo te dije que repartieras tus muebles no obedeciste? Si cuando te dije que te movieras geográficamente no lo hiciste, cuando te dije baja de la barca no lo hiciste. Las puertas grandes se abren, las puertas grandes del favor se abren solo cuando atraviesas primero las puertas pequeñas. Yo quiero que por un instante incline su rostro, por favor. Ay, Rama Jesús, Rishabaisu, Manto Maisur.

Yo te quiero decir una cosa. Él dijo: no apagaré el pábilo que humea, ni quebraré la caña cascada.

problemas o te sientes libre. El hecho es de que esta noche el Espíritu Santo está aquí y Él va a encender tu corazón como nunca antes. Di conmigo: Espíritu Santo, lléname, manda tu fuego sobre mi vida, lléname con tu poder.

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3: Son las 14 horas con 48 minutos.

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1: Son las 15 horas en punto.
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1: Son las 15 horas con 18 minutos.

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2: Son las 15 horas con 33 minutos.

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2: Son las 15 horas con 46 minutos.

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1: Son las 16 horas con 15 minutos.

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2: Son las 16 horas con 34 minutos.

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1: Son las 16 horas con 47 minutos.

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1: Son las 17 horas con 46 minutos.

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